0: apoyo del Oscar H.
1: Oscar H.
2: Anda, Tonki, me llamó el otro día como a las 5 de la mañana y
3: vayan a Jamaica.

0: Gracias, amigo Oscar, por el apoyo, ¿eh? No te olvides que tenemos reunión el viernes a las 8.
1: ¿Para qué cosa no te van a prestar, pues, chico?
2: Hay que hacer el tricel para la directiva.

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0: En Carnaval FM, ya son las 21 horas con 5 minutos.
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0: Llegó la hora, pariente.
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0: Ya, Oscarito, ahora sí que el potro se va a su ranchito a descansar por mañana, otro día. Un abrazo para todos los carnavaleros, que descansen, que amanezcan bien mañana. Tu gran hijo que llegue bien a tu hogar. Y bueno, no pensaba reírme tanto día, pero bueno. Bueno, las tallas, mi hijo, no hay la garrafa para que el potro.
1: No, no.
0: Empecemos, pues. Otro bien machito, más cosas, pues. Sí, bien.

0: mirando al Erwinner con otro ojo.
1: Casito tengo yo, lo tengo agarrado con manos. No lo voy a soltar.
2: Hola, hola, buenas noches.
0: Oh, buenas noches.
2: Está buena la música, pero yo recién llegando a la puntita. Como siempre.
0: No se me acostumbre, ¿eh?
3: Besito en tus cachetitos y en los cuatro. Y saludo a todos los que te están escuchando por ahí.
0: Saludito, Alejandrita. Buenas noches, bienvenida. Vuelven nuevamente.
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19 minutitos. 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

amigo Patito en Natales. Ya mañana llegando a la

0: Chao, Greg, buen descanso. Buen descanso, perrito.
1: Chao, compita. Buen descanso también. Nos encontramos mañana aquí mismo. ¡Eso!
2: ¡A bailar, a bailar! ¡No! Ya, Oscarito, que llegues bien a casita. Cuídate mucho. Bendiciones.

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1: En Carnaval FM ya son las 21 horas con 25 minutos.
2: Hoy dictaron sentencia en dos causas, uno por tráfico de drogas y otro por el robo que afectó a la exsecretaria de Salud, hecho ocurrido en abril de este año. Un conductor fue detenido por colisionar dos vehículos en el sector norte de Punta Arenas. Alcoholemia arrojó 2,11 gramos de alcohol por litro de sangre. El secretario de Seguridad Pública confirmó reforzamiento de control en pasos fronterizos, terminales marítimos y aeropuertos para fiestas patrias. Con un muy buen marco de público, Punta Arenas combinó sabor de la cocina con las empanadas y los garzones más veloces de la capital regional.

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1: Muy buenas noches, juntos vamos a revisar el material informativo en ITV Noticias. Hoy dictaron sentencia en el juzgado de garantía por dos casos ocurridos en Punta Arenas. Uno, tráfico de drogas, estaban involucrados dos extranjeros. Y otro, por el robo que sufrió en abril de este año la casa de la ex secretaria ministerial de Salud.
2: Este martes, el juzgado de garantía de Punta Arenas condenó a 6 años de prisión a un ciudadano colombiano identificado como Pablo Escobar Riascos y a una mujer de nacionalidad dominicana, identificada como Jennifer Beltre Marte, de 23 años, por el delito de tráfico ilícito de drogas. Ambos habían sido detenidos el 11 de mayo de 2025 por la Policía de Investigaciones, en un procedimiento realizado en el aeropuerto Presidente Ibáñez de Punta Arenas, luego de desembarcar de un vuelo procedente de Santiago. En el procedimiento, Pablo Escobar y Jennifer Beltre fueron sorprendidos con más de 2 kilos de droga.
3: Se procedió a la lectura de sentencia, el tribunal dispuso una condena de 6 años de pena efectiva.
4: Respecto a eso, ¿qué nos puede decir? Porque igual está con una gran cantidad de droga, algo así, según su parecer como fiscal.
3: Entendemos que si hay algún tipo de discrepancia, se tiene que analizar el fallo y si el fiscal del caso verá si se recurre o no. Pero entiendo que son 6 años de pena efectiva y es más o menos lo que se estaba estimando por la fiscalía.
2: En otra causa, el Tribunal de Garantía también condenó a un sujeto por el robo cometido en el domicilio de la ex seremi de Salud Francisca Sanfuentes. Hecho ocurrido en Punta Arenas el pasado 8 de abril.
3: Él fue condenado estando siendo adolescente y por lo tanto la pena le rige para siempre con el sistema de responsabilidad penal juvenil. Fue condenado a 4 años en régimen cerrado y 1 año en libertad asistida especial.
1: Y anoche un conductor fue detenido por colisionar dos vehículos, manejaban en estado de ebriedad. El hecho ocurrió en el sector norte de Punta Arenas, en la calle Enrique Abello. Quedó con arraigo nacional y le suspendieron la licencia para conducir.
2: Durante la noche de este lunes, un conductor que se encontraba en estado de ebriedad colisionó con un taxi en la intersección de Enrique Abello con Esteban Capkovich. Tras el impacto, el hombre identificado como Juan Eugenio Loncón Mascareña intentó darse a la fuga y terminó chocando un segundo vehículo, cuya conductora había ido en ayuda de la persona que se movilizaba en el primer móvil que fue impactado. Carabineros tomó cuenta de la situación, por lo que funcionarios de la institución procedieron a la detención de Loncón. Tras ello, este martes se controló su detención y posteriormente fue formalizado en el juzgado de garantía.
5: La alcoholemia arrojó un gramaje de 2,11 gramos de alcohol por litro de sangre. De allí es que nosotros solicitamos como medida cautelar, en primer lugar, la suspensión de la licencia de conducir y en segundo lugar, la medida cautelar de arraigo nacional.
2: De acuerdo a los antecedentes dados a conocer en la audiencia, se decretaron 60 días como plazo de investigación en esta causa.
1: Y el secretario regional ministerial de Seguridad Pública, Ronald López Riva, confirmó que va a haber reforzamiento de controles en pasos fronterizos, aeropuertos, terminales marítimos, en fiestas patrias.
6: De cara a las fiestas patrias, este martes el seremi de Seguridad Pública, Ronald López, informó sobre el reforzamiento de los principales puntos de ingreso y salida de la región de Magallanes. En el caso de los terminales aéreos, la autoridad hizo un llamado a los pasajeros a anticipar sus desplazamientos ante el aumento del flujo durante el feriado.
7: En ese sentido, el llamado a la paciencia a los pasajeros que lleguen a la o salgan de la ciudad, porque los procedimientos de control llevan un poco más de tiempo y en ese sentido los procedimientos no se van a detener, los procedimientos van a aumentar.
6: En el ámbito marítimo, López señaló que también se intensificarán los controles en dos cruces que conectan el continente con la isla de Tierra del Fuego.
7: Los controles del paso desde el continente a la isla de Tierra del Fuego se van a mantener, tanto por Punta Delgada, hacia Bahía Azul, como la salida de Tres Puentes, Bahía Chilota. Lo hemos estado haciendo, eso se está realizando por planificación.
6: Finalmente, en los pasos fronterizos, el secretario regional ministerial enfatizó en el esquema de trabajo que realizarán las entidades pertinentes.
7: En nuestros 6 pasos fronterizos establecidos, se va a aumentar la medida de control por parte de SAC, de aduana, de policía de investigaciones, y en ese sentido queremos acentuar durante esta semana los controles que ya se vienen realizando desde que desarrollamos la articulación a través del Plan de Seguridad Regional.
1: Con un muy buen marco de público, hoy al mediodía en Plaza Benjamín Muñoz Gamero se combinó arte culinario con velocidad. Eligieron la mejor empanada criolla y también hubo carrera de garzones.

0: La mejor empanada criolla. A veces es complicado encontrarla, pero hoy en la Plaza de Armas, 15 participantes compitieron para quedarse con ese título. A través de una cata a ciegas, el jurado evaluó estrictamente la calidad de la masa y el equilibrio del pino, buscando la proporción perfecta de carne, cebolla, huevo duro y aceituna. El primer puesto quedó en manos de Bernardita Sierpe, vecina que apostó por una receta 100% casera y con un toque de picante.
1: Yo muchos años que estoy haciendo empanadas, o sea, lo hago como que fuera para mí, para mi casa, entonces eso yo creo que es el gran secreto, hacerlo con harto cariño, amor, las cosas. Picar la cebolla finita y cocinarlas bien, para que no repitan y todas esas cosas.
0: El segundo lugar recayó en Adelaida Coñocar, representante del barrio Juan Pablo II, mientras que la vecina Flor Cárdenas se quedó con el tercer lugar. Posteriormente, las miradas se trasladaron al frontis de la municipalidad para la ya tradicional carrera de garzones. 33 trabajadores de distintos locales compitieron vistiendo sus uniformes, con el complejo desafío de correr sosteniendo una bandeja con botellas y copas servidas sin derramar ni una gota de contenido. Una prueba de equilibrio donde la experiencia y la postura para enfrentar el viento resultaron fundamentales.
2: O sea, uno trata de correr y participar en esta actividad que es muy linda, así que... ¿Cuánto estás compitiendo? Muchos años, pero todavía no he ganado, no he perdido yo acá, pero igual, está bien. Hay algunos años que no he corrido, pero igual, por tema de trabajo y todo esto.
3: ¿A quién le quieres dedicar este triunfo?
2: A mi familia, que está mirando, yo creo. Y bueno, al estilo Magallanes, que siempre uno va ahí, le da trabajo y todo el cuento, así que muchas gracias por todo igual.
4: Hermoso, y además por los premios. Estoy muy feliz.
5: Bueno, también cuéntame un poco cómo ha sido el proceso de preparación, cuánto tiempo ya trabajando también en la cervecería.
4: En la cervecería casi un año y hemos practicado con mis compañeros unos 3 días, ahí con botellas vacías.
5: Aquí en el fruto de un esfuerzo también y la satisfacción. ¿Quién te vino a ver hoy día?
4: Todos mis compañeros, porque mi familia está lejos, pero tengo todos mis compañeros acá.
0: Los competidores que lograron cruzar la meta sin botar sus objetos y en el menor tiempo posible se adjudicaron premios en dinero en efectivo entregados por la municipalidad. Una doble jornada ya tradicional que cumplió con éxito el objetivo de reunir a las familias magallánicas en torno al inicio de los festejos dieciocheros.
6: Bueno, estamos a cuánto va, 50 horas del 18 de septiembre. Ya comenzaron las fiestas patrias. Va a ser fundamental, se dijo en muchos sectores, la seguridad. Volvemos en 3 minutos.

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0: A ver, prácticamente ya estamos en fiestas patrias. Es por ello que varias instituciones se han unido, porque lo más importante es la seguridad, la tranquilidad. Hay un llamado a denuncia ciudadana y a ser precavidos. Ojo con la prevención, importante.
1: Este martes, la Delegación Presidencial e Instituciones Públicas instalaron la denominada Fonda Preventiva en el Mall Espacio Urbano de Punta Arenas. El objetivo de esta plaza ciudadana es entregar información directa a la comunidad para garantizar celebraciones seguras durante estas fiestas patrias.
2: Esta actividad es realizada en conjunto con distintas instituciones, entre SAPDI, Carabineros y Servicios Públicos, y la finalidad es una fonda preventiva, tal como lo dice su palabra, es entregar o conocimiento a las personas que transitan por acá acerca de los servicios que como Estado disponemos para fiscalizar en distintas materias. Está el DESAC, está el Funcionario de Transporte, está la PDI, Carabinero y otros servicios más. Y la finalidad es que los conozcan y que también conozcan las vías de denuncia que existen actualmente en nuestro país. Y la otra finalidad también es concientizar por medio de estos mismos servicios públicos a que las personas en estas fiestas patrias, en este nuevo aniversario de nuestro país, transiten en condiciones seguras.
1: Durante la jornada, Carabineros entregó recomendaciones de tránsito y confirmó el despliegue de controles vehiculares extraordinarios en las rutas de la región. En paralelo, la Policía de Investigaciones reforzó la difusión de sus canales de emergencia, instando a la ciudadanía a utilizar el fono asterisco 4242 para denunciar ilícitos de forma totalmente anónima.
3: Lo único que esperamos es que el día domingo, cuando estas fiestas ya terminen, podamos todos volver a casa y no tengamos mayores novedades. Eso es lo que queremos como institución. Nosotros estamos desplegados en toda la región, tenemos los servicios extraordinarios ya dispuestos y el personal de Carabineros va a estar haciendo los controles que son necesarios.
4: Y como Policía de Investigaciones de Chile queremos estar presentes ahí, queremos explicar a la gente que en caso de que sean afectados por algún tipo de ilícito, sepan cómo poder acercarse a la Policía de Investigaciones o efectuar algún tipo de denuncia. Entre estos planes está el asterisco 4242, que es de la Subsecretaría de Prevención del Delito, que incluso da la posibilidad de hacer algún tipo de denuncia anónima, sobre todo lo que dice en relación con el tráfico o microtráfico ilícito de droga y también el porte o tenencia de armas de fuego.
1: Las autoridades reiteraron que los patrullajes preventivos y las fiscalizaciones se mantendrán activos durante todo el fin de semana largo, apelando a la responsabilidad de las familias para evitar siniestros y garantizar un descanso seguro en la región.
0: Y las municipalidades de la región de Magallanes que reciben aportes del royalty del minero comenzaron a recibir el dinero ya correspondiente a la cuarta cuota. En lo que va corrido del año se han entregado a las municipalidades 2.734 millones de pesos para diferentes proyectos.
5: La Subsecretaría de Desarrollo Regional informó que los 9 municipios de Magallanes beneficiados con recursos del royalty minero ya han empezado a recibir el pago correspondiente a la cuarta cuota.
6: Dentro del fondo, en total, asciende a 2.700 millones distribuidos en las 9 comunas. Y esto, sin duda, es un fortalecimiento tanto al trabajo que hacen los municipios, pero también ir mejorando día a día la calidad de vida de nuestros vecinos y vecinas.
5: Según detalló la Subdere Magallanes, esta transferencia fortalece el financiamiento municipal, entregando mayor capacidad de inversión y autonomía a las municipalidades para responder a las urgencias de sus comunidades. En la región, los recursos fueron canalizados a través del Fondo de Equidad Territorial.
6: Por lo pronto, algunos municipios nos han comentado, primero, que van a mejorar la infraestructura municipal, segundo, que van a invertir también en luminarias, y tercero, en la adquisición de vehículos multipropósito para ir a asistencia en algunos acontecimientos que puedan suceder, especialmente en las comunas rurales.
5: Las 9 comunas beneficiarias recibieron más de 2.734 millones de pesos para reforzar diversas iniciativas a nivel local.
0: Y Rodolfo Cárdenas Alvarado, consejero regional, expresó su preocupación por la posible reducción del presupuesto regional en un 7% para el próximo año.
5: El consejero regional por la provincia de Tierra del Fuego, Rodolfo Cárdenas, expresó su preocupación ante una eventual disminución significativa de la inversión regional, contemplada en el presupuesto para el próximo año.
7: Considerando que con los antecedentes preliminares que tenemos, a lo menos el 7% de nuestro presupuesto se verá reducido, lo que genera una gran complicación por cuanto se agrava aún más el estancamiento que ya estábamos viendo durante este año 2026. Y se pone en duda la continuidad de un montón de iniciativas que ya tienen y cuentan con RS y que cuentan las condiciones, por lo tanto, para continuar su proceso de gestión financiera y de ejecución.
5: A juicio de la autoridad, la situación amenaza con afectar puntos claves para la calidad de vida de los habitantes de la región, especialmente cuando se han definido hojas de ruta como el plan de zonas extremas y los convenios de programación con obras públicas, vivienda y salud, y de mejoramiento de los establecimientos educacionales, entes contenidos en la estrategia de desarrollo regional.
7: Esperamos nosotros que el gobierno central tenga la capacidad de entregar certezas a la región de Magallanes y, por supuesto, a cada una de sus comunas, con el fin de que se puedan generar los proyectos y las acciones necesarias para llevar un presupuesto adecuado y que rinda frutos en nuestro territorio, considerando que la inversión pública marca un eje fundamental para la inversión en nuestra región y moviliza a toda la gama de empresas local.
5: Finalmente, apeló a que la comunidad debe saber qué sucederá con proyectos para la ciudad de porvenir. Entre ellos, el mejoramiento del aeródromo Capitán Fuentes Martínez, la pavimentación de la ruta hacia Cerro Sombrero y el mejoramiento de la costanera, así como el avance en la diversificación del área productiva.
0: Ya comenzó a pagarse un bono que es un bono extraordinario de apoyo a la niñez. Beneficio que entrega un aporte de 30.000 pesos para cada niño o niña de hasta 13 años, perteneciente a una familia que esté dentro del 80% de hogares más vulnerables según el registro social de hogar. En Magallanes, cerca de 19.000 niños menores de 13 años, pertenecientes al 80% más vulnerables, recibirán este aporte. ¿De qué plan forma parte este bono? ¿Cómo es el pago? ¿Cómo se realiza? ¿Es por única vez? Bueno, todas esas dudas tendrán respuesta en nuestra página www.itvpatagonia.com.

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0: y finalizaron, terminaron las obras de la Plaza Cívica en la población Archipiélago de Chiloé, calle Manuel Rodríguez Ardoiza, esquina Avenida Ancud.
1: Un nuevo espacio para el encuentro, la recreación y las actividades comunitarias ya se encuentra disponible para los vecinos del sector sur de Punta Arenas. Se trata de la Plaza Cívica Archipiélago de Chiloé, ubicada a la intersección de Manuel Rodríguez con Ancud, cuyas obras alcanzaron un 100% de ejecución tras más de un año de trabajos.
2: Hoy día hay casi más de 3.000 personas, digamos, en todo el sector, y la idea en el fondo es quienes requerían, digamos, de un espacio más formal o una plaza, digamos, que tuviera una característica mucho más formal para poder realizar algún tipo de celebraciones o algún tipo también de fiestas dentro del sector. Así que estamos muy contentos de poder llegar en el fondo ya esto a la comunidad, poder hacerlo después de casi un año y tanto de trabajo y una inversión casi de los 1.000 millones de pesos.
1: El proyecto contempló una superficie cercana a los 6.200 metros cuadrados, incorporó estacionamientos, juegos infantiles inspirados en la cultura chilota, un anfiteatro, áreas de paisajismo, mejoramiento de veredas y un nuevo sistema de iluminación LED. Desde el municipio destacaron que la plaza responde al crecimiento habitacional que ha experimentado durante las últimas 2 décadas este sector de la ciudad. La iniciativa fue financiada a través del Fondo Nacional de Desarrollo Regional. La inauguración oficial está prevista para el próximo 21 de septiembre, fecha vinculada a la conmemoración de la toma de posesión del Estrecho de Magallanes y al bicentenario de la anexión de Chiloé a Chile.
0: Y nos vamos a Última Esperanza porque las tradiciones se tomaron puerto natales con la fiesta para adultos mayores. Música en vivo, competencia de cueca, juegos típicos. Es como calentar motores para el 18.
3: Este martes 15 de septiembre, el Gimnasio Carrera de Puerto Natales congregó a cientos de personas de la tercera edad en la Fonda de los Grandes. La iniciativa municipal buscó abrir los festejos patrios en la comuna, ofreciendo una tarde de recreación comunitaria, juegos tradicionales y gastronomía criolla.
4: Está organizado por nuestra Dirección de Desarrollo Comunitario, con los programas que tienen que ver con el adulto mayor, con nuestro CEFAN a través de la Comunal, que también están con sus distintos programas apoyando no solamente la memoria, juegos típicos, concursos y demás, pero que también ayuda a interactuar con los adultos mayores en este caso. Ahora competencias de baile, de cueca, comida típica, por supuesto, y poder generar esta instancia para poder compartir con cada uno de ellos.
3: El evento contó además con la participación de los equipos del CESFAM local, quienes desarrollaron dinámicas de memoria y concursos adaptados para los distintos clubes de la comuna. Los asistentes destacaron la importancia de generar estos espacios para reencontrarse y celebrar las costumbres nacionales.
5: Está lindo, muy bonito, sí.
6: ¿Para adulto mayor?
5: Para adulto mayor, especial para nosotros que no tenemos tanto donde ir, entonces uno es muy bonito.
7: Oh, genial, porque veo que es un muy lindo ambiente y qué mejor que celebrar la fiesta patria de esta manera. Muy lindo.
4: Genial. Hoy día lo hemos pasado muy bien. Ha sido una tarde muy entretenida. Y agradecer al municipio que se haya acordado de nosotros, los adultos mayores. Así que lo hemos pasado muy bien y lo seguiremos pasando bien.
3: Tras esta festiva apertura para las personas mayores, Puerto Natales trasladará sus celebraciones oficiales a su Plaza de Armas, punto donde se concentrarán las fondas y números artísticos desde el 17 hasta el 20 de septiembre.
0: Y el obispo de Punta Arenas, Óscar Blanco Martínez, el obispado en general y particularmente la pastoral Cáritas presentaron lo que va a ser una nueva versión, la número 21 de Misión Nochebuena. La idea es reunir canastas con víveres y entregarla a familias vulnerables.
3: Con el objetivo de superar las 845 donaciones entregadas el año pasado, la organización de la campaña solidaria Misión Nochebuena fijó un nuevo desafío para este 2026, armar 1.000 canastas familiares, cuyo valor bordea actualmente los 50.000 pesos. El aumento de la meta busca expandir la cobertura de ayuda hacia zonas extremas, incorporando a los habitantes de Puerto Edén.
8: Queremos este año con mercadería, no, mercadería para poder llegar a las familias más vulnerables, a los adultos mayores. Estamos ampliando nuestro radio de ayuda. Este año queremos también llegar a Puerto Edén, que no habíamos llegado. Por eso también la campaña es muy, muy importante.
6: Entendemos y sabemos, estamos viviendo que el tiempo está difícil, que la canasta ha ido subiendo año a año, ya estamos bordeando los 50 mil pesos aproximadamente el valor de la canasta, por lo tanto no es fácil. Pero estamos confiados, esperanzados, que nosotros como iglesia no podemos hacerlo solos.
3: La tradicional cruzada navideña se sustenta gracias a los aportes de particulares, establecimientos educacionales y el sector privado. Distintas empresas y colegios de la zona ya confirmaron su participación en el inicio del proceso de recolección de alimentos no perecibles.
9: Llevamos 20 años participando en esta campaña solidaria. Invito también a las empresas magallánicas a que se acerquen. La colaboración es bastante fácil de llevar a cabo, así que invito a que todos colaboren en esta campaña 2026.
10: Nosotros nos sumamos a nuestro aporte a la comunidad, ¿cierto?, en distintas actividades, y una de ellas es a través de las Misión Nochebuena y entregando canastas, ¿ya? Así que ahora estamos viendo acá en el lanzamiento cuáles son los ingredientes y vamos a comenzar con la confección de estas canastas para entregarlas ya en el periodo final, que es diciembre.
11: A mí me parece muy importante y me parece una muy buena iniciativa, y para mí es importante que los colegios y estar aquí es algo muy importante.
3: Quienes deseen colaborar pueden aportar productos en las distintas parroquias o realizar transferencias bancarias a la cuenta de la organización. Adicionalmente, la campaña requiere voluntarios con vehículos para la entrega final de las cajas, labor que se ejecutará el próximo 21 de diciembre con especial foco en adultos mayores.

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1: Estamos despidiendo este informativo en punto a las 10 de la noche. Ahora llegan los datos del tiempo, conduce ITV Tiempo Viviana Vargas Gutiérrez y después tenemos Aires de Chile. No te olvides, mañana nos reencontramos, sí, mañana, 21 horas con 25 minutos. Que descanse. Felicidades. Nos vamos a ir con estas imágenes porque ya les contábamos que en la Plaza Mayor Gamero hubo buen marco de público. Punta Arenas combinó sabor de la cocina tradicional con velocidad. Claro, porque se eligió la mejor empanada y hubo carrera de garzones, de garzonas. Hoy 15 participantes compitieron para quedarse con el título de la mejor empanada criolla. El jurado evaluó estrictamente la calidad de la masa, el equilibrio del pino, buscando la proporción perfecta de carne, cebolla, huevo duro. El primer puesto quedó en manos de Bernardita Sierpe, quien apostó por una receta 100% casera, le puso un poco de ají. Segundo lugar recayó en Adelaida Coñocar. Y el tercer puesto para Flor Cárdenas. Después fue la carrera de los garzones, de las garzonas. 33 trabajadores de diferentes locales compitieron vistiendo sus uniformes con el complejo desafío de correr sosteniendo una bandeja con botella y copas con vino. Una prueba de equilibrio donde la experiencia y la postura para enfrentar el viento resultaron fundamentales. Los ganadores, entre los garzones, Juan Miranda, y entre las garzonas, Dayana Sánchez. Lo más importante que hubo alegría, hubo felicidad. Felicidad entre jurado, competidores, el público asistente, se notaba alegría, felicidad. Y alguna vez lo dijo Albert Schweitzer, un famoso médico y filósofo franco-alemán. Ganó el premio Nobel de la Paz en la década de 1950. Dijo, la felicidad es lo único que se multiplica cuando es compartida. Buenas noches.

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0: En Carnaval Patagonia, ya son las 22 horas con 6 minutos. 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
5: ¡Póngale con el piano botón, Rafaelito, pues!
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0: en Carnaval Patagonia. Ya son las 22 horas con 14 minutos. 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

0: En Carnaval Patagonia, ya son las 22 horas con 31 minutos. 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
2: Que comience la fiesta.
3: Guayando.
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2: ¡Pasa, fue adelante, pasa, fue adelante, señora Fortunata, vieja!
3: ¿Qué pasa aquí?
2: Llegó el rayo patrulla. No se amargue, señora. Fíjese que vengo del sindicato de enceradores con unos colegas y paletas para el guitarreo. ¿Quiere escuchar la cueca de los pasas para adelante?
3: ¡No!
2: Así me gusta, vieja, que digáis que sea el tiro. ¡Arranquen con la virutilla y el garro y la cera, ñazo!
4: ¡Uy, qué roto va! ¡Brico,

0: vieja.
1: Bien encachadita la cuequita.
0: Sí, pero yo ando más amargado que otro.
1: ¿Qué le pasa? Que está llorando, hombre.
0: Por mi guaguita, señora. Fíjese que hoy en la tarde fui al hospital a ver a un amigo que está enfermo. Mientras lo saludaba, dejé a la guaguita acostada en una camita.
1: ¿Y qué le pasó?
0: Vino un enfermero y se la llevó.
1: ¿Y?
0: Y me la operaron de apendicitis.
1: ¡Se la operaron!
0: Quita que la acostada y vieja mate cloroformo. Escúchate los tropiezos.

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1: En Radio Carnaval Patagonia, son las 23 horas, 11 de la noche.
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1: En Radio Carnaval Patagonia, ya son las 23 horas con 31 minutos. 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
1: En la Carnaval Patagonia son las 24 horas con 31 minutos. 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
1: En Carnaval Patagonia, ya es la 1 de la madrugada con 2 minutos. 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
1: En Carnaval Patagonia, ya es la 1:00 a.m. con 34 minutos.
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1: En la Carnaval son las 2 de la madrugada. 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
1: En Carnaval Patagonia son las 2 de la madrugada con 31 minutos. 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
1: En Radio Carnaval son las 3 de la madrugada. 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

En Carnaval Patagonia, son las 3 de la madrugada con 33 minutos. 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
2: ¡Que viva las fiestas patrias y que viva el delicioso compadre!
3: ¡Que viva mi prima, que baile el mapocho, poño!
2: Y le salió verso también.
3: Me salió verso porque ahora estamos en 18 de septiembre y todo el mundo baila cueca, poño.
2: Me parece muy bien, compadre. Y, lo
3: y
2: vamos
3: nos vamos

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1: En Carnaval Patagonia, son las 4 de la madrugada con 32 minutos. 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
2: Y con bastante sentimiento, primo, ya estamos de vuelta.

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1: En Radio Carnaval son las 5 de la mañana. 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
1: En la Carnaval son las 5 de la mañana con 32 minutos.
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0: grande, mijo, acérquese. ¿Qué fue lo que le dijo anoche a su hermana? Yo no entendí mucho, pero una palabra, para serle bien franco, no me gustó nada. De un tiempo a esta parte usted está muy macho. Se me va de farra con los amigazos y hasta me parece, mijo, que se le ha olvidado que aquí en esta casa yo soy el que mando. Así que el hijo de su hermana es guacho. Linda palabrita, ¿no? ¿Cómo ha progresado? Antes, cuando chico, me acuerdo, llegaba llorando a buscar la falda de esa que ha insultado. Me parece, mijo, que hasta se le olvida que mamá murió cuando usted nacía y que fue su hermana la que no dormía pensando en la papa de usted al otro día. Aquí en esta casa no existe ni un guacho. Todos son mis hijos, ¿me entendió? Y no aguanto que un mocoso de mierda como usted me venga a insultar la reina que tengo en el rancho. Cierto que es soltera y que tiene un hijo, pero si ahora es madre fue porque ella quiso, no como esas otras que usted ha conocido, que se hacen remedio para perder el crío. Así que no quiero nunca más oírlo diciendo algo feo o en contra del niño. Dios es nuestro padre si falta cariño, y ella es nuestra madre. Bueno, porque yo lo digo. Así que ahora vaya donde está su hermana, le pide perdón, y aquí no ha pasado nada. Mañana nos vamos con la tropa lejos y hace falta un hombre, porque yo estoy viejo.
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1: En Carnaval FM, son las 6 de la mañana con 3 minutos.
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1: En Carnaval FM son las 6 de la mañana con 30 minutos. 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

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Pero cuando el agua brota pura y cristalina de la madre tierra, más me gusta el vino. Me gusta el vino porque el vino es tinto, señor, y porque sale chorreando de uva, porque tiene sabor a campo lindo y a la negra buena moza que me gusta. Me gusta el vino porque el vino es bueno, porque lo saca el trabajo de la tierra, porque emborracha cuando uno está sereno y porque alegra cuando uno tiene pena. 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Cuando canta en la rodaja de una espuela o dibuja en pintitas la enagua de una china. 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Me gusta el vino porque me hizo llorar no sé por dónde cuando salí a tomar una vez con los amigos y traté de mostrar que ya era un hombre cuando no se me secaba ni el ombligo, señor. 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

0: quiera. Hay que medirse para tomar sin propasarse, pues. Yo, por ejemplo, de la guata hasta la pera, hago 6 litros y cuarto. Sin envase.
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1: En la Carnaval FM, ya son las 7 de la mañana con 3 minutos. 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

0: señoras y señores, tengan ustedes muy buenos días. Bienvenidos a este nuevo capítulo aquí a través de la Radio Carnaval, de su programa favorito. Y disculpe que además lo diga, pero sé que nos escucha mucha gente a esta hora de la mañana. Muchas gracias por darnos este sitial, además de poder acompañarle a través del sonido de la radio de la Carnaval, por supuesto, en el 103.1 FM y en el 95.5 FM en la Radio Canal Beagle en Puerto Williams.
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0: Llegamos a la mañana de este día miércoles 16 de septiembre, hoy día con una condición térmica, incluso con algo de lluvia, tal cual como lo habíamos anunciado el día de ayer. Alguna llovizna débil, ¿cierto? Que ya se está notando a esta hora, ¿cierto? Precipitaciones del tipo lluvia, la humedad concentra en 82%. La sensación térmica es de 2 grados bajo cero, la temperatura en este instante 2 grados en Punta Arenas. Llueve desde cerquita de las 6 de la mañana, más o menos. Lluvia que podría extenderse hasta incluso el día de hoy, probablemente hasta las 5 de la tarde. Ausencia de lluvia para mañana, también para el día 18 se esperan precipitaciones de madrugada. Y el día 19 con algo de lluvia también, como a esta hora, a la pasadita a las 6 de la mañana. Buen día a quienes se levantan con el sonido de la radio. Gracias por estar junto a nosotros. Bienvenidas, muy bienvenidos. Hoy día de onomástico, ¿quiénes llevan por nombre? Cornelio y Cipriano. Muchas felicidades para quienes llevan el nombre entonces de Cornelio y de Cipriano. Que lo pasen muy bien en este su día. Entre ellos, mi amigo José Cornelio Lanza. Ya está levantado hasta ahora. Y Fernando Cipriano Asensio, que ya está celebrando el día de su nombre. Bueno, ya vamos poco a poco despegando así ¿de qué dirá usted? De la sábana, de las frazadas, levantando esa hermosa testa, esa cabeza ahí desde la almohada. Afírmense los cinturones, que aquí comienza una nueva edición. Mañana, este día de septiembre. ¡Chi, chi, chi! ¡Le, le, le! ¡Viva Chile! Y así estamos en la víspera de la víspera de la víspera, la víspera, la víspera, la víspera. Hoy que se viene bonito.

mañana, este día miércoles 16 de septiembre, ya los voy saludando a mis amigos y amigas que hasta ahora de la mañana ya se están levantando. Se están levantando ahí, sí, tiqui, tiqui, sí. Mucho sueño por el día de hoy, parece que sí. Parece que sí, que sí. Que hoy, si usted también puede participar, va a ganarse una rica caja de cecinas Facel que hoy día usted podría ganar. Podría ganar ahí, sí. Así que vaya whatsappeando. Envíenos un mensaje que a nadie aquí usted le estará molestando. Éjale, muy bien, ese aplauso. Ajá. Vamos arriba. ¡Oh, ya!

0: 11 minutos. Levántese, floja vieja, que oiga. Se escucha el llamado a la selva a esta hora de la mañana. Ya nos vamos levantándonos.
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0: Ah, qué veo, ¿verdad? Qué veo, más rato. ¿Verdad? Ay, sí, ay, sí. La relaste, tí. Vamos arribita, arribita, arribita. Ese. Vamos que se puede hoy día.
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0: 7 de la mañana con 15 minutos. Ya estamos arribita, arribita. Que vamos, vamos, que vamos.

0: mañana de este día, miércoles 16 de septiembre de este año 2026. Saludos cariñosos y muy cordiales para quienes a esta hora de la mañana, ya conectados al compás de la radio, comienzan a moverse y a levantarse. Bien sabemos también que hay mucha gente, menos tránsito que incluso días anteriores, la semana pasada, incluso a raíz de lo que acontece con algunos establecimientos educacionales que han decidido tomarse esta semana para desarrollar algún proceso de vacaciones en septiembre. Una semanita, una ventanita además de casi al concluir el año prácticamente, como es hoy, mes de septiembre, mes de la patria. Saludamos a la gente que también el día de hoy se encuentra celebrando el día de su cumpleaños. Mucha felicidad y bendición en este su día. ¿Qué nos dice la Dirección Meteorológica de Chile con respecto al factor del tiempo para dentro de las próximas horas? 8 grados para el día de hoy como máxima en el Parque Nacional Torre del Paine. También está lloviendo en el Paine. Lo mismo acontece en Natales, con lluvia de madrugada de las 3 de la mañana, lloviendo precisamente en la provincia de Última Esperanza. Para mañana 12 grados y el viernes 18, 14 grados. No exento de algunos chubascos débiles que podrían acentuarse durante las últimas horas de la noche del día viernes 18. Para Punta Arenas anuncian chubasco de aguanieve para el día de hoy. Si durante la mañana, tarde y noche estará con cielos parciales a nublados, con precipitaciones también en la tarde. Para mañana igual se espera tarde-noche algunas precipitaciones, y la jornada de este día, viernes 18 de septiembre, amanece con lluvia. Máxima probable para Punta Arenas el día de hoy 5, para mañana jueves 9 y el viernes 18, tiquitiquití, 10 grados. Para Porvenir, ¿cómo amanece Porvenir? También está lloviendo en Porvenir. Durante la mañana, tarde y noche estará con precipitaciones. La máxima probable para el día de hoy será de 6 grados. Nos vamos inmediatamente a Puerto William, capital antártica. Nos escuchan en el 95.5 FM. Durante la mañana, tarde, noche también estará con precipitaciones del tipo aguanieve Puerto Williams. Puede que pinte de blanco incluso el día de hoy, ¿eh? Así es, 0 grados habían a las 7 de la mañana. La máxima probable para Williams el día de hoy será de 5 grados.
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0: 7 de la mañana con 23 minutos. 7 de la mañana con 23 minutos. Puerto Williams. ¿Dónde está Puerto Williams? Está en Navarino. Durante la mañana, tarde, noche estará con cielos parciales a nublados, precipitaciones del tipo aguanieve durante la jornada de hoy, las primeras horas. Jueves, mañana 7 como máximo, 2 grados como mínimo, cielos nublados de madrugada. Tarde, noche también.

0: algunas nubecitas también ahí que estarán bajando el techo en Puerto Williams. Lluvia se espera para la mañana del día viernes de madrugada. Mañana y tarde estará con cielos parciales. Una amenaza de lluvia en la noche, derechamente va a llover en Williams. Son las 7 de la mañana con 24 minutos. 7 de la mañana con 24 minutos. 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
0: Vamos a las noticias, vamos a revisar el acontecer diario. Les reitero, 2 grados una décima a esta hora en Punta Arenas. Condición meteorológica este día miércoles, justo en la mitad de la semana. Mañana este día dieciséis. Autoridades lanzan fonda preventiva para reforzar seguridad en las fiestas patrias. Aparece entre los títulos del diario www.itvpatagonia.com. Refuerzan los controles en pasos fronterizos, aeropuertos y cruces marítimos de Magallanes por fiestas patrias. Tarinas coronó a la mejor empanada y a los garzones más velosos. La jornada reunió trabajadores gastronómicos y participantes de distintos barrios en torno a las tradicionales y criollas empanadas. El ambiente 18ero en la Plaza de Armas. Carrera de los garzones. Saludos a doña María Bernardita Sierpe, que se quedó con el título entonces de la mejor empanada frita criolla. Son las noticias de nuestro portal. Derrame de diésel afecta a Río Say tras accidente de camión en Primavera. Municipio finaliza obras de la Plaza Cívica del Archipiélago de Chiloé. El Consejo Regional advierte eventual reducción de 7% en la inversión regional para el próximo 2027.
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0: Las 7 de la mañana con 27 minutos, 7 de la mañana con 27 minutos. Vamos a revisar qué trae entre sus crónicas el portal del diario La Prensa Austral. Edición de 27 páginas para la jornada del día de hoy. Jueza de familia es removida por caso licencias médicas y una segunda funcionaria acude al Tribunal Constitucional para frenar la expulsión. Aparece en la crónica de la página número 2. Lo que dejó en Magallanes la revisión de pleno de la Corte Suprema de los expedientes disciplinarios abiertos en contra de empleados del escalafón primario del Poder Judicial que salieron del país mientras hacían uso de permiso médico. Son las 7:28, medio siglo de servicio cumplen aviones de combate F-5 Tigre de la Fuerza Aérea de Chile apostados en Magallanes. Seremi de Seguridad confirma traslado a Punta Arenas de reo de alta peligrosidad. Declaran desierta licitación para operar el vertedero Leñadura. Las dos ofertas superaron el presupuesto hasta un 52%. Punta Arenas ya tiene la mejor empanada criolla y los garzones más veloces. Bernardita Sierpe siguió el primer lugar al preparar la mejor empanada A sus 51 años, Juan Miranda cruzó primero la meta con su bandeja. Y Dayana Sánchez ganó representando a la cervecería Hernando de Magallanes. En crónica de la contratapa, Argentina confirma que su base naval en el canal Beagle dará apoyo a cazas F-16. Luego en la mañana es noticia, en la tarde es historia. Se viene ese bien temprano junto al diario La Prensa Austral.
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0: Nos vamos a la región metropolitana en Santiago, 8 grados 2 décimas. La humedad relativa del aire es del 71%. Este es el diario de Cooperativa. Noticias del país, las revisamos ahora. 7:30. Fiscalía concluyó investigación del caso de Audio y pidió 17 años de cárcel para Luis Hermosilla. Gremi fue despedido por desgraciada analogía sobre la tragedia de Petrufquén. Experto de salud pública dice: sin más plata no hay cómo corregir la crisis y las urgencias. Dos carabineros activos y uno en retiro fueron detenidos por robo de madera y de animales. Senadores Longton y Esquila proponen indicaciones para destrabar la reforma de seguridad. En economía, el Fondo Monetario Internacional cree que Chile puede volver a crecer un 3% gracias al cobre y a las reformas. Un gendarme fue detenido con celulares y dinero en efectivo en Colina 1. Policía de Investigaciones recuperó evidencia biológica tras explosión de camioneta en Arica. Y Salud clausuró carnicería y desnaturalizó cerca de una tonelada de carnes vencidas en la región de Antofagasta. 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
1: Muy bien, ya solo restan 20 minutos para que sean ya las 8 de la mañana, pero como ha pasado tan rápido la hora. Nos vamos a ir a los contenidos de portada del diario La Estrella de Chiloé para Castro Ancud, que John Dalcahue, Chonchi, Kenchi, Pukel, Don Keilen, Curaco de Vélez y Quinchao. Estos son los titulares. Levantarse al día y bien informado es muy importante. Miércoles 16 de septiembre, vamos con los contenidos de portada del diario La Estrella de Chiloé. La región de Chiloé lidera decomiso de carnes previo a las fiestas. 7.39. Van 20 sumarios sanitarios en la provincia. Las razones principales son incumplimiento de trazabilidad y pérdida de la cadena de frío. Salud suma 40 fiscalizaciones. Solicitan claridad por el aún pendiente programa para el control del bisón americano en Chiloé. Tribunal acredita que conductor se durmió en tragedia en Chonchi. Colisión vehicular que incluso dejó dos muertos. Los Lagos necesita crear 34.000 empleos para primar el déficit laboral. Carabineros enfoca sus controles en las rutas, el comercio y los eventos. Comunas ultiman preparativos para los programas oficiales de largo fin de semana patrio. Es el diario La Estrella de Chiloé. Cruzamos el alambre, nos vamos inmediatamente al diario La Opinión Austral desde la provincia de Santa Cruz. Conozcamos en detalle cuáles son las informaciones que hay en la provincia hermana. Dictaron prisión preventiva para el boliviano detenido en Piedra Buena. Era buscado por Interpol por abuso sexual. Buscan a Marcos Mateo Nicolás, un santacruceño de 39 años, desaparecido en Neuquén. Combate urbano y ejercicios, el ejército realizó prácticas en Río Gallegos. Los fieles renovaron el pacto de fidelidad con el Señor y la Virgen del Milagro en Río Gallegos. Alerta amarilla por viento y nevadas hoy miércoles en la provincia de Santa Cruz. De acuerdo al informe del Servicio Meteorológico SMN, se mantiene una alerta temprana a nivel amarillo por viento y nevadas en la provincia hermana de Santa Cruz. A algunos sectores como más cordilleranos, se afectará por nevadas persistentes y variada intensidad con acumulaciones estimadas entre 10 y 20 centímetros de nieve. Alerta temprana, entonces, amarilla por viento y nevadas, hoy miércoles en Santa Cruz. Faltan 52 días para que el Papa León XIV esté en Argentina, Buenos Aires, Luján y la ciudad de Rosario, Córdoba. 2,2 grados a esta hora en Río Gallegos. La humedad relativa del aire alcanza el 79% y la sensación térmica en este instante es del 0.4 grados bajo cero. El viento es de 9 kilómetros a la hora. Pronóstico del tiempo que también revisamos desde la provincia hermana de Santa Cruz en Río Gallegos.

Muy buenos días, amigos. Desde el Centro Zonal de Meteorología Marina de Magallanes y Antártica Chilena, le doy a conocer las condiciones meteorológicas para hoy miércoles 16 de septiembre en las bahías de Punta Arenas y Puerto Williams. Punta Arenas el día de hoy se mantiene bajo una situación sinóptica de frontal. El cielo se mantendrá mayormente cubierto, visibilidad regular a buena entre 8 a 10 kilómetros, reducida por chubascos durante el día. El viento de la dirección oeste-noroeste con una intensidad entre 5 a 10 nudos, ocasional 15 nudos, lo que dejará una mar llana rizada en la bahía. La temperatura máxima probable para hoy, 6 grados Celsius. Para la bahía de Puerto Williams se mantiene bajo la misma situación sinóptica de frontal. El cielo se mantendrá mayormente cubierto durante el día. La visibilidad buena regular entre 10 a 4 kilómetros, reducida por neblina y chubascos de nieve durante el día. El viento se mantendrá calmo y la mar llana en la bahía. La temperatura máxima probable 5 grados Celsius. Esperando que tengan un excelente día, informó para Radio Naval el sargento segundo meteorólogo Nelson Montiel.

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1: Ya faltan solo 14 minutos para que sea las 8.
2: En la torre

0: septiembre llega ella, la dueña de las flores, la estación de las flores que anuncia el arribo de esta nueva estación del equinoccio.
1: Cuídate del calor.
0: El martes 22 de septiembre a las 21:05 horas de tarde, ¿no? Se viene esta chiquilla, momento exacto en que se produce el equinoccio de septiembre. Lo que ocurre cada año entre el 21 y el 23 es cuando el sol se ubica directamente sobre el ecuador terrestre, el quebrando la alteración del día y la noche. Características de la primavera, mejor, más horas de luz, cierto, aumento gradual incluso en las temperaturas. Este año tendremos una primavera mucho más húmeda de lo normal, ¿eh?, debido al fenómeno del Niño, con posibles lluvias en el centro y norte de nuestro país. Empiezan las alergias también, ¿cierto? Hay mucha gente que sufre con esto del polen.

comienza además la época en regalar flores amarillas también, se han picado ustedes, ¿eh? Los días comienzan a ser un poquito más cálidos, las horas de luz se extienden un poquito más. Esto ya incluso se nota con el cambio de horario, por ejemplo en otras regiones de nuestro país donde estaban muy contentos con que ya de alguna forma se ajusten los relojes, para nosotros fue, pasamos

Con sus percitas amarillas, ¿cierto? ¿Les gusta la primavera a ustedes? No, sí, un poquito, que me traen una línea, niña. Sí, como que andamos con esos más romadizos. Ya, pero lo lindo es que este próximo martes ya va a estar acá la reina de las flores amarillas, asociadas al amor y a un futuro

Son las 7 de la mañana con 50 minutos. Recuerda que mañana vamos a estar regalando una espectacular, exquisita, deliciosa y maravillosa caja de productos Facel con este programa. Vayan desde ya anotando. Quería saber, Boris, ¿qué tal encontró esa cajita? Había hartas cositas ricas, ¿cierto? Así es que jueguensela por este regalito bonito, rico, exquisito, delicioso. ¿Para qué mandar con cuestión? Igual se cargó un poquito la mata con los regalos, ¿cierto? Sí, pero se agradece también la generosidad de Cecina Pacel, que estuvo con nosotros aquí en nuestro programa. ¡Ay, qué lindo Chile, mierda! 9 minutos falta para que ya sean las 8 de la mañana. 9 minutos y las 8 de la mañana. Juégatela por una cajita de productos para hacer a tu payita que te salga bonito, entretenido, natural, no más. No hay para qué rebuscarle tanto. Métele cepillo. Está ladito en Conaiken, ¿no?

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1: A ver, ¿y a quiénes de los que están en la sintonía le gustaría llevarse una cajita de producto pastel? Usted diga yo nomás, pues. Diga yo, ¿por qué? ¿Por qué? ¿Por qué? No sé. Porque le tengo ganas a esa cajita de producto pastel. Una cajita con camión y carro, ayer les decía.

vamos y volvemos. Hacemos una pequeña pausa comercial y regresamos con más Despierta Carnaval. En tu Radio Carnaval Patagonia, son las 8 de la mañana.

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0: Muy bien, ya son las 8 de la mañana con 7 minutos. 8 de la mañana con 7 minutos. Estamos en vivo y en directo a través del sonido de la radio Carnaval. Nos acompaña a esta hora de la mañana a través de... Tenemos en la línea a Sabrina Garay, quien es directora del Servicio de Cooperación Técnica, directora regional. ¿Cómo está? Buen día, Sabrina. Muchas gracias por acompañarnos en este horario.
1: Hola, Oscar. ¿Cómo estás? Muy buenos días.
0: Buenos días. Para que conversemos un poquito acerca de los fondos Yagán. Bien sabemos que nos escucha la gente a través del 95.5, mediante la radio Canal Beagle en la provincia Antártica, en la bella comuna de Cabo de Hornos. Allá, precisamente, la puerta de entrada a la Antártica, Sabrina.
1: Sí, efectivamente, estamos muy contentos de que Radio Carnaval también pueda llegar a ese territorio tan austral. Nos llena de alegría porque también sabemos que es de gran compañía y también la radio, además de acompañar, informa, y esa es la idea y por lo que estamos hoy día también con ustedes, para contarles que tenemos abiertos hoy día dos fondos que están en la comunidad de Yagán. Son dos fondos diferentes y es para la comunidad de Yagán que solamente vive en Puerto Williams.
0: Perfecto.
1: Tenemos
0: este dato es importante. Solamente para quienes son residentes precisamente en Puerto Williams.
1: Efectivamente, solamente para quienes están viviendo en Puerto Williams. Tenemos dos proyectos abiertos ahí, que son con recursos del gobierno regional y ejecutados por Cercotec. El primero es Emprende y Hagan. ¿Me escuchas?
0: Sí, perfecto, perfecto. Estamos tomando nota por acá, gracias.
1: Ya, excelente. El Emprende Yagán es un fondo concursable que permite la creación de nuevos negocios con oportunidad de participación en el mercado a través de la formalización. Es decir, aquellas personas que tengan una idea de negocio o un negocio que ya está funcionando pero que aún no se ha formalizado, este es el momento de poder realizarlo porque se entrega un monto de 3,5 millones de pesos para cada emprendedor, el cual va a poder ocupar en infraestructura, en habilitación, en activos fijos, incluso, y de hecho es para eso también, para que se puedan formalizar.
0: ¿Herramienta para poder acudir o cómo hacer el trámite, directora?
1: Mire, para ambos tenemos a una profesional disponible que se llama Constanza Santander, que se encuentra en la delegación provincial de Puerto Williams. Ahí está trabajando ella y además está nuestra colega Joana, quien trabaja en la biblioteca municipal y que ella además es del centro de negocio de Cercotec en Puerto Williams.
0: Perfecto, la idea es promover un fondo concursable para la creación de nuevos negocios con oportunidades de participación en el mercado a través incluso de su formalización. Para ello se financia un plan de trabajo que incluye acciones, por ejemplo, gestión empresarial e inversiones en bienes necesarios para cumplir con el objeto, obviamente, de este proyecto. ¿Quiénes pueden acceder? Lo repasamos.
1: Emprendedores y emprendedoras mayores de 18 años, por supuesto, sin inicio de actividad en primera categoría ante el servicio impuesto interno, que presenten un proyecto de negocio que cumpla el foco definido con la convocatoria que tenemos en esta región.
0: Perfecto.
1: Y para postular, la persona no puede tener deudas laborales. Tampoco previsionales ni tributarias y no debe figurar en el Registro Nacional de Deudas de Pensión de Alimentos.
0: Un dato importante, uno debe registrarse como usuario o usuaria de Cercotec, descargar y leer detenidamente las bases y anexo de la convocatoria. Se requiere clave única y nos va a contar y completar el formulario de postulación y adjuntar documentos requeridos, verificando obvio que cumpla con el formato y contenido solicitado en el plazo establecido.
1: Exactamente.
0: ¿Se requiere clave única?
1: Mira, es que lo que pasa es que puedes hacerlo con clave única, pero también te puedes ingresar y hacer un usuario.
0: Perfecto. Ahora, ya. Es súper importante dejar en claro que es para personas residentes en la provincia Antártica.
1: Efectivamente, y que tenemos 30 cupos para este fondo. Ese es con el Emprende Yagán. Ahora me gustaría comentarte, Oscar, sobre el Crece Yagán.
0: Perfecto, Crece Yagán, vamos a ver.
1: El Crece Yagán es un fondo concursable que busca que mejorar en realidad los emprendimientos que ya están existentes, hacerlos cada vez más competitivos. Aprovecho de comentarte que el otro día estuvimos en Puerto Williams y la verdad es que hay una oferta muy amplia. Puerto Williams va creciendo y por lo mismo también necesitamos emprendimientos que sean mucho más competitivos y que se acerquen al negocio del día de hoy.
0: Perfecto, sí.
1: Para ello, entonces, se les va a entregar un recurso de 5 millones de pesos.
0: Ok.
1: Y que se puede ocupar en marketing, en activos fijos, estructura, usted puede comprar las herramientas que necesite. Lo importante es que sea todo con una muy buena rendición, porque usted sabe que acá todo se rinde.
0: Eso es importante, además, y tener la habilidad para poder desarrollar un proyecto con una buena idea de negocio se materializa más que nada en un plan de acción, ¿cierto? Donde las personas, independientes de la idea o de cuál es el formato de negocio que quieren llevar adelante, el hecho de poder hacer las preguntas, consultas, utilizar estas redes de apoyo, ustedes también tienen, es fundamental para poder hacer algo que realmente resulte y que después no sea un problema o se complique.
1: Sí, de hecho, Oscar, quería aprovechar a tocar ese tema de que nosotros no cobramos, porque ya nos han llegado muchos comentarios de que les están cobrando por esto. Esos son personas externas que lamentablemente aprovechan este espacio, claro, para generar sus propios recursos y que sí, te dicen, ya, yo te voy a cobrar, no sé, 500 mil pesos, te hago el proyecto, pero eso no significa que vaya a quedar. Entonces, para lo mismo, comentar a la comunidad llegan que nosotros hemos dispuesto de una profesional únicamente para estos dos fondos.
0: Para que le ayuden a hacer su proyecto.
1: Efectivamente, para que les orienten en la postulación, le hagan todas las preguntas que sean necesarias. Ella incluso se encuentra haciendo talleres para la comunidad llegan para que puedan acceder de esta forma, a estos fondos, perdón, de forma mucho más rápida.
0: Bien, Crece Llegan y Emprende Llegan son dos ideas que además se plantean. El Crece Llegan, que era el que hablábamos recién, es un fondo concursable que busca fortalecer la gestión entre micro y pequeñas empresas y también funciona muy bien con las cooperativas, directora, mediante el financiamiento de un plan de trabajo orientado a mejorar la competencia, potenciar el crecimiento, consolidación y algunas oportunidades de negocio. ¿De cuánto era el monto, nos contaba?
1: De 5 millones de pesos.
0: 5 millones de pesos. Y para el otro fondo, Emprende Llegan,
1: son 3,5 millones, tenemos 30 cupos, y en el Crece Llegan, que son de 5 millones de pesos, tenemos 12 cupos.
0: Cada postulante que resulte beneficiario deberá hacer un aporte empresarial equivalente al 1%, sí, al subsidio de Cercotec y financiar cualquier impuesto asociado a su proyecto, sobre todo en base a Emprende Llegan. ¿Se entiende que es una idea de negocio, directora?
1: Sí, no, y aprovecho a comentarte también que dentro de muchas cosas que... A ver, nosotros los proyectos de Cercotec son muy estructurados y la verdad es que nosotros quisimos darle un enfoque regional y hacerlo mucho más atingente, y para ello las postulaciones son un poco más fáciles que las normales.
0: Bien. ¿Hasta cuándo
1: y
0: hay plazo?
1: Además, hasta el día 2 de octubre.
0: Perfecto.
1: A las 12 del día pueden postular. Y lo otro es que todos los fondos que entrega Cercotec te pide un aporte empresarial.
0: Claro.
1: Normalmente son del 10%. Aquí, en el fondo Llegan, solamente es el 1%.
0: Perfecto.
1: Es decir, para los 3,5 millones son 35 mil pesos.
0: Sí.
1: Y para los 5 millones son 50 mil pesos.
0: Directora, agradecerle que nos haya acompañado. Sabrina Garay ha estado conversando junto a nosotros acerca de estos fondos Llegan que están disponibles. Reiteramos, son dos herramientas esenciales, fundamentales para poder hacer crecer tu negocio o tu idea de negocio. Emprende Llegan, región de Magallanes, Antártica Chilena, y Crece Llegan, región de Magallanes, a través del Servicio de Cooperación Técnica. Que les vaya súper bien.
1: Muchas gracias, Oscar, por el espacio. Invito a la comunidad que por favor pueda postular, que hablen con Constanza, que está en la delegación provincial. También pueden acercarse a la biblioteca, hablar con Joana, pero que ocupen esta herramienta sumamente importante y que además fueron pensadas únicamente para la comunidad llegada de Puerto Williams.
0: Con 42 cupos vinculados principalmente a actividades como pesca artesanal, la cestería y el turismo cultural. Muchas gracias, directora.
1: Muchas
0: muy amable.
1: Gracias, Oscar.
0: Que esté muy bien, que tenga buen día.
1: Muy bien.
0: Felices fiestas patrias también para usted.
1: Igualmente.
0: Muchas gracias. Gracias.

0: qué importante además llegar con este mensaje también a nuestra comunidad Yagán, precisamente en la provincia antártica. Desde Navarino ha estado conversando Sabrina Agaray, directora regional del Servicio de Cooperación Técnica, Cercotec.
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0: Vamos a ir con algunos WhatsApp de gente. Uno escribía tan temprano. ¿Verdad? Muchas gracias por. Gracias.
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0: Hola Boris, buen día.
2: Buen día, Oscarito, ¿cómo estamos?
0: Muy bien, amigo, qué gusto saludarte.
2: Un abrazo grande, mi hijo.
0: Gracias a ti.
2: Por acá, Boris. Todavía estoy comiendo productos para hacer.
0: Ah, que estaba tan rico.
2: Una barbaridad lo que hay en esa caja.
0: Eso se pasó.
2: Un abrazo.
0: Gracias a ti.
2: Oscarito, ¿cómo va? Oye, te cuento, ¿no? La cajita de pastel es un espectáculo. Un espectáculo. Como te digo, llevo una semana y todavía no la acabo.
0: Ajá, mira qué bien.
2: Así que, pero no, te trae fiambre, te trae paté, longaniza, chicha.
0: ¡Qué rico!
2: Digamos, es una cosa
0: sorprendente.
2: De cada producto, digamos. Es un producto de cada cosa. O una cosa de cada producto. Bueno, en fin. Está bien completa, mi amigo. Así que la gente que participe ahí, los invito a participar, a crear alguna payita. Hoy en día tenemos...

0: día, Oscarito, hoy día es San Cornelio. ¿Se desvió la Junta Nacional de Gobierno o no? No,
1: no. No, todavía no.
0: Estoy
1: sí, no, muy temprano.
0: Buenos días, Oscarito, gusto de saludarte. El tiempo, sí.
1: Ni fu ni fa.
0: Y llueve, ¿no?
1: Sí, pues.
0: Y eso fue. Alejandrito, Cristian, Juan, Juanito y

0: ¿Y eso por...
1: Yo trabajo el 18 de septiembre.
0: ¡Déjale!
1: Así como lo escuchas.
2: Buenos días, Oscarito.
0: Hola.
2: Que tenga un lindo programa.
0: Buen día. Gracias, para ti también.
2: Recién llegando a la pega.
0: ¿Cómo tan tarde?
2: Y saludo a mi palomita, que toda la mañana pelea conmigo para que yo me levante.
0: Imagínate la media mocha que armaría con la vela para levantarla, ¿cierto? Hay que mover.

0: mirando por acá por la ventanita y sigue lloviendo, oiga. Sí, nos levantamos con agüita a esta hora de la mañana. Luca Juan, buen día.
1: Buenos días, don Oscarito, España, Burgos.
0: ¿Cómo estás,
1: amigo? Saludarlo.
0: El gusto es mío.
1: Saluditos por acá, escuchando tempranamente el día al laburo.
0: ¿Al laburito?
1: Al laburo para Camino Sur.
0: ¿Sí?
1: Gusto saludarlo a todos los auditores. Palomita, la Cuchebra y Alejandra.
0: Sí.
1: Cedro, a todos los que estén escuchando. Muchos saludos y que tengan un muy buen día. Y que se cuiden mucho en todos estos días. Que Dios les bendiga. Saluditos, Perito.
0: Hola, José, buen día.
2: Buenos días, Perito. Aquí el Potro.
0: Eso.
2: Un poco movilización, compañero. Ando en la calle y se ve un poco colectivo, no sé, micro. La Martín del Dunate ya había una empana y a mí me por si acaso. Ya, mi hijito.
0: Gracias,
2: buen programa.
0: Rey. Gracias.
3: Saludos a Josecito, que está en el ferry, camino a Puerto Julián, otra vez.
0: Ay, mi amiga Alejandrita hizo torta de jamón. Me encanta la torta de jamón. Y no te convido. No. Desde que me... Hoy hizo torta de jamón la... Alejandrita, qué ricas se ven esas
3: tortas de jamón.

0: Oye, José, ¿está ahí con mucha pega por ahí o no? José Hernández, este amigo de la línea 8, de la línea 800, me dijo que era José, ¿cierto?
1: Buenos días, Pedrito, aquí el potro de la línea 800. Poca movilización, compañero, no, en la calle se ve un poco colectivo, no sé, micro. La Martín del Dunate ya había una empana y a mi hijo lo... Fuerte abrazo.
0: Oiga, ¿ya anda vacío todavía, José, o no?
1: Buen programa, hasta luego.
2: Un saludo de la línea 300 a la 111 y a las 12, que ya los chiquillos andan trabajando.
0: ¡Ay, qué lindo que son meteores, Oscar!

0: con 4 para las 18 y ahora vengo vacío. Así que ahora voy a tomar un café con mi viejita.
1: Oye, José, ¿y por dónde? Está por acá, por el centro, ¿no? Hasta que no me lo van a creer, pero... La verdad es que este cabro súper trabajador. Y vino acá mi amigo Víctor y me dejó algo para José.
0: Ya pasé el centro, mi viejo. Sí.

0: Y te voy a encargar ahí una. ¿Ah?
1: Ya que no seamos grande el paquete,
0: vas a ver, no, ahí vas a ver lo que huele.

0: ¿cómo no vamos a premiar a esta gente que es trabajadora? Tradición. Además, entre vuelta y vuelta, se iba vacío para la casa.
1: Si me puede llevar.
0: Con mucho cariño para usted y para su señora, para que pasen un lindo 18, una linda caja de productos Pacel.
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0: Está notable el esfuerzo que hacen. La gente de las bencineras también. Un abrazo grande para.
1: ¿Será que por algo te pasa?
0: A mí, si hay algo que me llena de orgullo, es decir que esta gente que se levanta en el día a día y hay otros que están entregando sus turnos y le ponen el alma a este país para que Chile crezca. En nuestra comunidad, hermosos, bellos. A veces uno se queja, está lloviendo, está nevando, está complicado el asunto. Vamos que vámonos, le metemos con todo, ¿no? Así somos. Por eso somos el país más lindo de Chile, ¿por cierto? Exactamente, Chile, el país más lindo. ¡Vamos, Chile, arriba!

Esperamos a José Pepito Hernández para que se lleve su cajita de productos pastel. Se pasó este carro. 8 de la mañana con 29 minutos. Nos vamos. Muchas bendiciones para todos ustedes. Ya nos están llamando. Nos vamos, ya nos vamos, ya nos vamos, ya nos vamos.

Oye, a propósito de los ferries, quiero contarles que TAPSA, Transbordador Transbrum S.A., nos habla acerca de que los cruces están normales en Primera Angostura y en Río Verde. Por venir Punta Arenas, hora de embarque 7 de la mañana.

0: de embarque 7:30, hora de zarpa a las 20:30, hora está normal. José, ¿dónde estaba? ¿En Angostura o no? Valle Azul. En una de esas lo paso a ver el fin de semana. ¿Cómo está mi amigo Josefe?
1: Me abandona, yo voy a pasar el 18 sola.
2: Chao, chao, carito.
3: Acúsalo con tu mamá, pubis.
0: Sí, acúselo nomás. Sí, oye, no puede ser Alejandrita. Hoy me encantaron esas tortas de jamón que trajo para el día. Ay, podría tener aguas de tamarindo, y de agua, de limón y de limonada. Limonada con tamarindo y tamarindo con limonada. Me encanta.
4: Y amiguito, voy llegando, pegué la vuelta.

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0: Gracias. Nos pasamos un poco, ¿eh? Bueno, siempre nos pasamos un poquito de la raya, ¿no? Pasa con todo nomás, está el portón abierto, José. Dejamos la arranquera abierta acá para que pase con todo. Vamos, Chile. Ya se viene el pleito regalón. Con la mañana con sabor a carnaval. Toño, son las 8:30 ya. Sí, por las 8:30, amigo. Levántate, Toño.
2: Levántate, malditos.
0: Chao, hasta mañana. Que te bien, cuídense.
1: 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En la Carnaval FM ya son las 8 de la mañana con 33 minutos. 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
1: En la Carnaval FM ya son las 8 de la mañana con 39 minutos. En la Carnaval FM ya son las 8 de la mañana con 40 minutos. En la Carnaval FM ya son las 8 de la mañana con 40 minutos.

En la Carnaval FM, ya son las 8 de la mañana con 54 minutos. En la Carnaval FM, ya son las 8 de la mañana con 54 minutos. En la Carnaval FM, ya son las 8 de la mañana con 54 minutos. En la Carnaval FM, ya son las 8 de la mañana con 54 minutos. En la Carnaval FM, ya son las 8 de la mañana con 54 minutos. En la Carnaval FM, ya son las 8 de la mañana con 54 minutos.

En la Carnaval FM, ya son las 8 de la mañana con 58 minutos. En la Carnaval FM, ya son las 8 de la mañana con 59 minutos.

0: 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Ya son las 9 de la mañana con 2 minutos. 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

hermoso día. El día más espectacular del mundo. ¿Cómo están ustedes? ¿Todo bien? Gracias, gracias, gracias. Ya basta con la cuestión del saludo. ¿Cómo están ustedes? Yo todo bien. Acá feliz, contento, libre, feliz. ¡Ay! Supieran cómo estoy. Con el ánimo más lindo.

Sí, ¿sabe por qué? Porque estoy junto a ustedes, obvio, estoy junto a ustedes aquí en la mañana con Sabra Carnaval. ¿Quién les habla? Miguel Ángel Castillo, el peladito regalón de la número uno, ya para comenzar a entretenerlo en esta mañanita.

Una mañana dieciochera, oye, sí. Qué rico que se siente, ¿sabes? A pesar de la lluvia, yo siempre he dicho, ¿eh? En el momento cuando está lloviendo es porque Diosito está, ¿cómo decirlo de esta forma? Está purificando la vida, ¿eh? El agua es purificación. Oh, me fui a la profunda. Uno se purifica con esto, se purifica y está con tanta buena vibra que crean que uno lo transmite. Se los transmito a todos ustedes, chiquillos. Todo lo que pongan manos se les cumpla a cabalidad. Sí, vamos con todo nomás. Vamos a ponerle Wendy. Y obviamente vamos a comenzar con nuestro segundo baile nacional. Esa es la cumbia.

disfrutar con esperanza. Muy bien, voy a saludar a toda la gente que ya está en sintonía de la número uno, Radio Carnaval. Y quiero saludar, recién venía pasando por Bori, y yo siempre les digo a ustedes que cada vez que me vean, se me reconoce, me digan, hola, Pleito, ¿sabes que yo escucho la radio y, no sé, pues estamos esperando un saludito tuyo? Ni un problema, compadre, usted me dice y yo lo saludo. Así que saludar a Antonio de Transportes Magallanes. Transportes Magallanes, que denante iba pasando ahí por Borie, está descargando mi compadre, así que Antonio me dijo que era su nombre. Un abrazo muy grande, gracias compadre por el cariño. Gracias, se agradece siempre cuando la gente te saluda, oye, trae todo bien, yo te escucho. Y obviamente yo lo voy a saludar, pues yo no soy quien para dejar de saludar a alguien, pues. ¿Ah? Hasta mi peor enemigo lo saludo yo. Exacto. Sí, pues yo le digo, hola, Buscón. Consciente de ti, ¿cómo estás? Ya, chiquillos, vamos a seguir con la música.

0: En tu radio Carnaval, ya son las 9 de la mañana con 31 minutos. 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

0: con olor a aserrín y todo. Seguimos con el peladito regalón en la mañana con sabor a carnaval.
1: Ahí están nuestras lindas cuiquitas. ¡Qué rico! ¡Qué linda! Y nosotros escuchamos todo el año. ¿Ah? Si ponemos distintas cuecas. Ahí hay un colega la otra vez dijo, oye, no, yo les voy a enseñar lo que es cueca. Recién lleva bailando no sé cuántos años. No les voy a traer temas que realmente, porque acá los temas que tiene, anda a lavarte el puto con tana. No, el llevar 3-4 años bailando cueca no te hace ser experto. Claro. Yo no soy experto en música nacional ni internacional, ¿no? Y tampoco desmerezco los temas de las cuestiones que anda el arte del puto contrario. Está bien que bailes cueca. Yo no bailo cueca. Yo soy sincero. Yo no bailo cueca. Hay que andar tanta cuestión. Experto porque bailo cueca. Andalar.
2: Peleando desde tempranito, estoy hinchando.
3: Que tengas un lindo día.
2: Gracias,
3: amiga. Besito a tus cachetitos. Un abrazote.
2: Beso.
4: Acá, Toñito, porque ya terminé descargar, perdón.
2: Ah, este era el Toño. Buena.
5: Hola, Peladito Castillo, ¿cómo estamos, viejo lobo? Acá con el potro, la línea 800. Un saludo para todos los colectiveros, los rompecatres de la línea 800, viejo lobo.
2: ¿Qué rompecatres? Son malos para el catre. Son malos para el catre, se dan. Ellos, los rompecatres, dice. ¿Ah? ¿A dónde, tío? Son más malos para el catre. ¿Qué más tenemos a ver acá?
6: Pelea, peladito.
2: Ah, ¿tú también? Ya. Seguimos, señoras y señores, en esta mañana tan linda, tan espectacular. Junto a ustedes en la más alegre del dial, esto es Radio Carnaval Patagonia, la 103.1 FM.

0: estaba Mary Cloy. Este, así se elaboró. No, pero este es degenerado. 17 años, no, una pichoncita, no podí, pues viejo cochino. Malo para el cache. Bueno, aprovechaba para saludar a toda la gente de la locomoción colectiva que a esta hora de la mañanita también está junto a nosotros. Oye, me dio un hambre, me vino así como un hambre, así de esos hambre que cuando uno tiene hambre. Sí. El rey del bajón ayer me dice, ah, la otra vez me contaron que pasaste con rey. Sí, sí fui. Sí. Pucha, ya teníamos cerrado, ya que se vendió todo. Ah, qué bueno, qué bueno. Pero ahí te vamos a mandar algo. Ah, me voy a comprar un pancito. Ya, vamos a comercial y volvemos.
1: En Carnaval Patagonia, son las 10 de la mañana. 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
1: En el alto no está cerrado.
2: Minutos. Ahí teníamos a las capitalinas, ¿ah? Sí, ahí para que después no me digan que coloco la misma cueca de siempre. Oh, Dios mío. Ya, oye, sigamos. Sí, sí, por acá tengo, a ver. Ya, acá me pidieron unos temitas de Zumba, le primo. Ahí está este Zumba, este otro.

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2: En la Carnaval FM, ya son las 10 de la mañana, con 37 minutos. 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

para el día de hoy, lo que la mañana nos dice la tarde es historia. Desayúnese con La Prensa Austral, mi diario regional. La Prensa Austral para el día de hoy, 16 de septiembre del año 2016, a quienes saludamos en el onomástico a todos los Cornelios y Ciprianos. A los pobres Cornelios. Me acordé de un amigo Cornelio que trabaja 14-2. Los titulares de La Prensa Austral para el día de hoy en su edición número 25.713 dice lo siguiente.

De la prensa austral podemos destacar en la página número 27, medio siglo de servicio, cumplen aviones de combate F-5, Tigre de la FACH, apostados en Magallanes. En la titular principal de la prensa austral, jueza de familia removida por caso licencias médicas y una segunda funcionaria acude al TC para frenar la expulsión. Fue lo que dejó en Magallanes la revisión del Pleno de la Corte Suprema de los expedientes disciplinarios abiertos en contra de empleados del escalafón primario del Poder Judicial que salieron del país mientras hacían uso de permisos médicos. En la foto portada de la prensa austral podemos destacar los ganadores de algunas actividades que está realizando el municipio acá en nuestra capital regional. Bernardita Sierpe se llevó el primer lugar al preparar la mejor empanada. A sus 51 años, Juan Miranda cruzó primero la meta con su bandeja de la carrera de garzones. Finalmente, Dayana Sánchez ganó representando la cervecería Hernando de Magallanes. En la página número 4, Punta Arenas ya tiene la mejor empanada criolla y a los garzones más veloces. Ese es el titular que teníamos, estamos destacando de la foto portada. En la página número 27, Argentina confirma que su base naval en el canal Beagle dará apoyo a cazas F-16. En la página número 5, declaran desierta licitación para operar el vertedero de Leñadura. Las dos ofertas superaron el presupuesto hasta en 52%. En la página número 2, Seremi de Seguridad confirma traslado a Punta Arenas de reo de alta peligrosidad. Muy bien, esos son los titulares de la prensa austral para el día de hoy. Como les comentaba, lo que en la mañana nos dice la tarde es historia. Desayúnese con la prensa austral, mi diario regional. Más noticias para el día de mañana 17 en La Mañana con Sabor a Carnaval. Vamos y volvemos con más música aquí en la número 1.

0: canción y ya volvemos con más La Mañana con Sobre Carnaval.
1: Ya son las 11 de la mañana en tu radio Carnaval Patagonia. 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
1: 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Y que estén todos muy bien y que pasen feliz 18.
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0: 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Ya son las 11 de la mañana con 30 minutos. 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

0: En tu Radio Carnaval, 12 horas con 32 minutos.
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0: 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Son las 13 horas, 1 de la tarde.
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0: ¿Qué hay, mi gente? ¿Qué hay? ¿Cómo están, queridos amigos? Miércoles 16 de septiembre de este año 2026. Un gusto poder saludarles, 13:20. Estamos comenzando ya un nuevo programa, señoras y señores, a través de las antenas de este día maravilloso que es el 103.1 de la frecuencia Mola.
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0: Una mañana fome porque está... O sea, una jornada fome porque está lloviendo, está nublado. La humedad, etcétera, etcétera, etcétera. Todo eso fome, la cuestión. Pero bueno, así estamos, estamos acostumbrados ya, ¿no? El otro día nevó. Y estamos previos, estamos en la previa de lo que se viene este fin de semana, ¿no? Lo que son las fiestas patrias. Y ya el día de ayer se realizó la elección de la empanada, la mejor empanada acá en la Plaza de Armas, la carrera de garzones. Tú, me encanta esa carrera. Una sola vez la he ido a ver. A estar con la bandeja, yo con suerte tomo un plato de sopa con las dos manos tiritando. Imagínate una bandeja así con una botella, una copa, con líquido y corriendo. No, te pasaste. Pero entretenido. También se vienen las kermeses igual, señoras y señores, en diferentes establecimientos educacionales para que puedan disfrutar en familia este fin de semana. ¿Y para qué vamos a hablar de la fonda? Porque eso vamos a hablar de un par de minutos más. Con respecto a lo que se viene el fin de semana. Y tú no te olvides que a esta hora te puedes comunicar conmigo, enviar saluditos. Tú puedes contar también que estás almorzando a esta hora. Si no has almorzado, no sabes qué almorzar, todo eso me lo cuentas a través de nuestro WhatsApp, carnaval.
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0: Y también estaba en la mañana observando de mí los ejercicios.

Perfecto. También se comenta que Gendarmería igual va a desfilar, ¿no? Exactamente. La versión de este año será la primera ocasión en la que participará Gendarmería, institución que desde este año pasó de estar bajo el mando del Ministerio de Justicia para sumarse a la cartera de seguridad. Además de eso, también será la cuarta ocasión en la que participará la PDI. Según especificó el ejército de dicha institución castrense, serán 6.219 funcionarios, 1.252 de la Armada, 1.117 de la FACH, 1.220 de Carabineros, 297 de la PDI y 94 integrantes de Gendarmería. Ahí está lo acá, los helicópteros, los avioncitos, los avioncitos, no le dije. Como si fuera un avioncito de papel. Qué lindo lo que se viene, ¿eh? Y también lo otro que es la definición también de la Copa Intercontinental entre Santiago Wanderers Sub-20 versus Real Madrid Sub-20. Va a ser a las 7:30 de la mañana del sábado. Así que después de la fonda había el partido al toque, se sabe.

0: comenzar con el sonido, como siempre, obviamente, no te olvides del WhatsApp.
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0: Y arrancamos con todo el sonido de Ilegales. Esto es como.

0: en la Carnaval FM, 13 horas con 32 minutos. ¿Por qué polarizar los vidrios de su vehículo en Ali Polarizados? 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
3: Eso, estamos de vuelta ya, 13:46. Mueve, mueve la cintura. Seguimos hablando de fútbol y vamos a hablar ahora de la selección chilena. Así es. La selección chilena confirma nuevos amistosos. Se enfrentará a Colombia en Santiago. De la mano del señor Nicolás Córdoba, ahora La Roja agenda dos partidos ante los cafeteros. Uno será en Cali y el otro en Santiago. La selección sigue trabajando para iniciar un nuevo proceso para el Mundial del 2030. Vamos, que se pueda. Todavía de la mano del interino entrenador Nicolás Córdoba al mando. En ese sentido, ya se confirma al rival de la fecha FIFA para el mes de noviembre. Con una sorpresa, porque también se jugará uno de los duelos en el Estadio Nacional de Santiago. El rival será la selección de Colombia, programado para el 13 de noviembre en el Estadio Pascual Guerrero de la ciudad de Cali, y el 17 del mismo mes ante los cafeteros en Ñuñoa. ¿Qué les parece? También se leen unas declaraciones del señor de Claudio Bravo, del capi, también del ex capitán de La Roja, donde señalaba que debería estar ya, porque en la actualidad Eric Pulgar es como el mejor futbolista chileno que tenemos en el extranjero, y es verdad. Titular, hace tremendas campañas, tiene títulos, está jugando en un tremendo equipo en el Flamengo, en la primera división de Brasil. Pero parece que también Pulgar entregó su comunicado. Pero yo creo que todos los esperamos para que esté ahí en el medio campo de la selección. De hecho, yo creo que si él está, él debe ser el capitán. Sin menospreciar que está Gabriel Suazo igual. Pero siento a mí que Pulgar debe ser el capitán de la selección. Mi punto de vista. No te olvides el WhatsApp.
0: WhatsApp. Más 569-7791-0324.
3: Buena.
4: Muy lindo programa.
3: Muchas gracias. Buenas
4: tardes, besitos los cachetitos.
3: Muy amable.
4: Panchito, bomboncito número uno, guachito rico. Panchito con mantequilla.
3: Amable, ¿eh?

0: Yo como ando y bustea, saludito para todos los carnavaleros, para todos los carnavaleros y para todos los que escuchan Radio Carnaval aquí en nuestra ciudad de
1: Punta Arenas. Perfecto, muchas gracias.
2: Eso.
1: Así que, ¿qué les parece con respecto a la... a lo de la selección? Esta nómina también. Me llama la, o sea, no me llama la atención, pero... pero... yo creo que ahora... siento yo que con lo que va a suceder en España, con Wanderers, con la Sub-20, van a estar todos los peores también. Para ellos también es súper importante ir a jugar allá. Una, van a jugar en el Bernabéu. Lo otro, van a estar los veedores igual. Y estos cabros son terribles, bueno. Le ponen, bueno, nada que decir, así que hay que apoyarlo en un 100%. Oye, un saludo a la chica de Calypso Chile, ¿eh? Así que eso es lo que se viene también en... el fin de semana es con respecto al fútbol, señoras y señores. Hay que apoyar a los cabros de Wander. ¿Qué me dicen por acá?
3: Panchito, ¿qué? Ya estamos en la mitad del mes y no. Quedan 3 meses y que nos va el año, Panchito.
1: No, sí, yo estoy mentalizado lo que va a ser este fin de semana.
3: Panchito con mantequilla.
0: Mañana lo vemos en Nini TV.
1: ¿Va a venir el canal mañana?
0: En Nini TV.
1: Pierde de una, vos.
0: Ahí a cantar con... con los chiquis. Voy a ir a cantar, voy a hacer unos temitas musicales ahí en el TV, así que...
1: perfecto, sí.
0: Voy a llevar arte o música.
1: No, traiga dos temas nomás para que iba tanto.
0: Porque bro. Sí, bailen los en el TV, ¿eh? Así que mañana voy a ir a comer choripán, asadito, parrilla, de todo, ¿eh?
1: Ok. Se manda su... sube chori, ¿no? Oye, mañana sí, acá, sigue la Ramán y te de Patagonia junto a Radio Carnaval igualado. Yo estoy mañana porque mañana reemplazo el pelado. Voy a estar de las 11 de la mañana acá en la radio, así que mañana bien. Vamos a ir a la música de inmediato. Porque llegó nuestra encargada, que vamos a hablar después a las 2 de la tarde con ella. Nuestra encargada oficial también acá de las comunicaciones de lo que se viene el fin de semana. No es mi influencer favorita ahora, ¿eh? No, si está full tecnología ahí, así que no, bien ahí.

Vamos a ir con tremendo remix de Yo Me Enamoré, Amar Azul en la casa. Esta hora, 13 horas con 52 minutos. Estamos en vivo en el 103.1.

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1: Y seguimos con todo el sonido de Zumba Le Primo. Un hombre no llora. 3 horas con 56 minutos. Estamos en vivo en la Carnaval.

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2: Estamos de vuelta, queridos amigos, 2 de la tarde con 8 minutitos. Y ya lo saben que se viene con todo el fin de semana, sobre todo en las fiestas patrias. Ya les mencioné también cómo se viene el 17, 18, 19, pero está ella, obviamente, nuestra productora general, que para mí yo la amo, la quiero mucho, ¿eh? Que ya se va a titular ya todo el asunto, ¿eh? La Cuchi, que está con nosotros. ¿Cómo está, amiga querida? Espérate, ahora sí, ahora sí. No te escucho. A ver. Hola,
3: ¿cómo estás, amigo?
2: Ahí está. Estaba muteado tu micrófono. Todo bien, amigo. Ahora mejor que estamos acá. Oye, llegó el fin de semana esperado ya. Acérquese más al micrófono, amigo.
3: Finalmente llegó este fin de semana.
2: Exactamente. Usted viene llegando de Viña del Mar. La mandan a buscar directamente, que trabaje en esta fonda donde estás colapsada igual, po.
3: Andamos en los últimos días de montaje, un poquito de estrés, pero se viene lo bueno.
2: Oye, ¿arrancamos mañana?
3: Sí, arrancamos mañana.
2: Cuéntame, por favor.
3: Mañana arrancamos nuestro aniversario de Sugar en el Gimnasio de la Confederación a partir de las 11 de la noche y nada más y nada menos que con Max Carra como invitado directamente desde Argentina.
2: Hoy se viene buenísimo, ¿verdad? Con temazo, con gitazo también, que está sonando en todo Chile y también en toda Latinoamérica. Eso es importante.
3: Con todo se viene y tenemos tremenda parrilla de invitados. Tenemos a Maximiliano Carra,
2: sí, bueno.
3: Tenemos a de DJ, tenemos a Vito, tenemos a Yevenes, a Titito, por supuesto. Ahí animando al público, vamos a tener acá igual a Pancho Díaz,
2: sí,
3: vamos
2: pues
3: a tener a Seba Aman y a My Music. Así que se viene tremendo fiestón.
2: Oye, qué tremendo carrete. Lo otro igual, entradas, ¿dónde la podemos comprar?
3: Bueno, pueden hablarnos directamente a nuestras redes oficiales, Sugar Fiestas.cl o Fonda Tiki Tiki Tiki. También pueden comprar mediante Viatorio y también con estados autorizados que están vendiendo pulseras.
2: Perfecto, eso es mañana. ¿Dónde se va a realizar esto?
3: En el Gimnasio de la Confederación. A partir de las 11 de la noche los vamos a...
2: ¿Hasta qué hora dura el carrete mañana?
3: Hasta las 7 de la mañana.
2: Ya, pero está piola, gracias.
3: Algo poco.
2: Algo poco. Igual es para acá el 18, pero los que trabajamos igual, ¿no? Así de las pilas dan. Ya, eso es el primer día. Ahora pasemos a los dos días que van quedando, que es 18 y 19, amiga mía.
3: Ya, 18 y 19 nos trasladamos a El Arriero.
2: Ya.
3: Con Fonda Tiki Tiki Tiki. El día 18 vamos a estar junto a Javier Venegas, ex-boss de Bloque 8. Y el día 19 vamos a estar con Santiago Cañete para cerrar a lo grande.
2: Perfecto. Y sobre todo también hay algo increíble. Javier, el año pasado fue que dejó ya el Bloque 8, pero vino una trayectoria increíble durante tantos años. Y también que van a poder disfrutar su música en vivo. Y qué mejor que el viernes. Y también acá, lo estamos escuchando acá de fondo, el señor Santiago Cañete, que es la revelación también. Hace muy poco estuvo en nuestro programa de streaming en Argentina. Ha recorrido toda Argentina, viene Chile también, así que iba a estar con nosotros. Es increíble también el sonido y también lo que tanta juventud, es tan joven él, pero abarca todas las edades igual, con su música, porque la cumbia, el chamamé, etcétera.
3: Chamamecito, el día 19 con todo.
2: ¿Tú bailas chamamé?
3: ¿Amigo?
2: ¿En serio?
3: Te
2: salí bien patagónico también, güey. Oye, El Arriero, pero hay que contar a la gente que hay diferentes stages igual.
3: Sí, oye, vamos a tener un montón de stages pensado para todo el público. Tenemos

0: En la carpa el show.
1: Sí.
0: Ya, perfecto.
2: Ahí van a hacer los...
0: Ay, me salió. Ay,
1: sí, se viene a lo grande. Ya terminamos de montar la carpa, así que vamos a estar esperando ahí. Y para las mujeres, no se preocupen, la carpa está con pasto sintético para que no se le entierren los zapatos. Aquí uno tiene que pensar en todo.
0: Eso, sobre todo en las damas, obviamente, que se buscan buenos looks igual. Hay que mencionar también, porque en un lado va a estar el lo que es el arriero, en la principal, va a estar Pablo Saldivia. Va a ser el esquinazo cualquiera con el chamán que va a cantar. Yo voy a estar ahí presentando. Yo me quedo ahí un rato y ahí va a estar Paulo con Matías Yévenes. Exactamente. En el VIP también va a estar el Fran Castro igual tocando. ¿Cierto? Exactamente.
1: También el esquinazo huequero, como ya es tradición en la fonda, va a ser a partir de las 11 de la noche. Nosotros vamos a abrir puertas a PP a las 10.
0: Perfecto, ya. En el hangar, ese va a ser el stage prácticamente de Bruna. Ahí va a estar Titito, Jota y también el Seba Man. Exactamente. Y en el stage ya como... ¿Cómo se llama el otro? ¿El de la carpa? ¿O no? No, no. Sin nombre, ya, sin nombre. Está Vito, Jaime y ¿qué les habla? Perfecto. Así es, perfecto. Ya, ok. O sea, hay harto movimiento, harto ambiente donde van a poder bailar. También recordemos que donde va a estar Pablo Saldivia hace música también 90 para arriba. Así que eso es bueno igual. Para todas las edades, para que vayan a disfrutar. Exactamente. ¿Comiditas van a haber carritos o no?
1: Sí, vamos a tener afuera un carrito de food truck por si les da bajón durante la noche para que puedan ir a comer o si no a firmar una guatita antes de salir.
0: Ya.
1: Venir para allá.
0: Si le da bajón, me gusta. ¿En qué no esa palabra? No puede decir hambre.
1: Siempre hay bajón durante la noche.
0: Oye, cierto. No, cuando uno está... Es que es bueno porque uno se manda, por ejemplo, unos traguitos y después para seguir, para amortiguar, un buen bajón va. Oye, ¿va el terremoto, Cuchi?
1: Sí, de hecho, les tenemos dos propuestas en la carta, que es el terremoto tradicional.
0: Ya.
1: Y, bueno, por ahí por las redes sociales anda rondando el terremoto pituco.
0: ¿Y cuál es?
1: Lleva granadina, helado de piña y en vez de pipeño, espumante. Para la gente que anda más a dieta para seguir la línea.
0: Ya. El terremoto pituco. Sí. Oye, está bueno eso. Me gustó.
1: Ahí vamos a tener hartas propuestas de la carta para usted.
0: ¿Y usted igual prefiere el terremoto pituco o el terremoto normal?
1: No, terremoto normal toda la vida.
0: Con pipeño. Aunque el otro día la cabeza te estalle, no importa.
1: Sí.
0: ¿Cierto? Oye, panoramas, ya. Eso el viernes ya lo sabemos. El sábado rematamos con Seba Cañete. La pregunta que me han realizado, Gucci, ¿quedan entradas para el sábado?
1: Quedan entradas para
0: pero
1: los
0: muy
1: tres
0: pocas.
1: Días. Sí, muy pocas. Y si se preguntan si vamos a tener entradas disponibles en puerta, van a ser cupos limitados. Así que asegúrense desde ya con sus entradas mediante todo.
0: Pero ojo, pero la pregunta es también, al momento, si yo no tengo entrada y llego ahí, ¿el valor va a ser más elevado que cuando si uno lo compra por Tori?
1: Sí, va a ser más elevado.
0: Ya, ok, para que la gente lo tenga presente, porque como buen chileno, no, si pagamos la entrada en la puerta, pero va a salir más caro, sí. ¿Cierto?
1: Sí. Sí, no hay cupos limitados igual.
0: Perfecto. ¿Hay gente igual que está como parte del staff que está vendiendo entradas igual?
1: Sí, tenemos staff autorizado con venta de pulseras a los que igual les pueden comprar.
0: Ya, perfecto. Y los buscan en redes sociales nuevas que aparecen siempre en sus historias. Ya. Preguntas. Muchas preguntas. Sí, porque esto se viene bien lindo, estoy contento. No voy a decir si va a ser mi última fonda.
1: Vamos a guardar ese secreto.
0: Sí, sí. Esta escucha increíble, ese la adoro. ¿Uno puede comprar, por ejemplo, hoy día en la tarde en el arriero?
1: No, por el momento no vamos a tener punto de ventas presencial. Todo mediante las redes sociales o Tori.
0: No, Tori.
1: Ya que estamos full con montaje porque este año les trajimos dos propuestas, que es una en el arriero y otra la confederación. Así que andamos full montaje afinando últimos detalles.
0: Perfecto, ya. Ahora sí me quedó todo clarito que Cuchi quería, ya. ¿Valor de las entradas las tienes por ahí en el momento o hay que fijarte en Toli?
1: Tienen que fijarse en Toli, pero...

0: fase 3, así que las entradas van a volver a subir.
1: Exactamente, sí, me he dado cuenta que la fase 1 y 2 ya están listas ya, la 3 sí. Está, pero la 3 está casi.
0: Sí, ya quedan, si no me equivoco, quedan como las últimas 15 entradas. Pero, y ya pasamos a fase 4 de ventas.
1: No te creo, o sea, no queda nada para que puedan pedir su... comprar sus entraditas. Oye, lo otro también, como es 18 de septiembre, ¿qué sucede con las edades?
0: Bueno, el evento es para mayores de 18 años, menores de edad no pueden ingresar.
1: Perfecto, porque muchos dicen que en alguna fonda pueden entrar con sus padres.
0: Sí, pero por el momento preferimos que los niños queden en casa para evitar...
1: algún problema.
0: Sí.
1: Perfecto. Eso es súper importante que lo mencionemos porque en muchos lados llegan y dicen, no, pues si es mi hijo. Dice, no, bien, para que sepan los cabros. Escuche, querida, un gusto como siempre que esté con nosotros, pues.
0: Muchas gracias, Pancho, por la invitación y los espero a todos ustedes este 18, 19 y 19. O sea,
1: no, no.
0: 17, 18 y 19.
1: Si me estáis sumando 2, 19, está mirando el calendario.
0: Podemos celebrar 2 días igual, pues.
1: Oye, ¿y tú hasta cuándo te quedas acá?
0: Y a martes ya vuelvo a Viña.
1: ¿Y nosotros vamos a tener nuestra celebración después, no?
0: Obvio.
1: ¿Como trabajadores?
0: Obvio.
1: ¿Cuándo vamos a decir?
0: Celebración de producción. ¿Vamos a tener
1: que ser, vamos a tener que ser el domingo nomás?
0: Sí, todos con las mejores caras, por favor.
1: Por favor. ¿Y tu despedida? Para que te...
0: Sí.
1: Cuchi, un besito. ¿Algún saludo?
0: Y ahí un saludo a toda la producción que lo está dando todo en el montaje y a todos mis amigos que me han apoyado en toda mi carrera de producción. Así que les mando un beso y nos vemos pronto.
1: Exacto. Para mí siempre ha sido un gusto trabajar contigo, te lo digo. He trabajado con muchas personas contigo porque esa energía que entregas nos la entrega a todo el mundo y solucionas con cara de felicidad. Es lo mejor de todo.
0: Siempre con la mejor disposición.
1: Eso está linda. Ya lo sabes. La Cuchi con nosotros a esta hora de la tarde. Santiago Cayete de fondo, pero también vamos a continuar con él. Ya lo sabes. 17 de la Confederación, 18, 19 en el Arriero.
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1: Y seguimos con el Santiago Cañete. Luna, dile, cuidado que te supero. 2 de la tarde con 18 minutos. Estamos en vivo.

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0: Y seguimos con todo el sonido del Sound de Barrio junto a Magoman. Luna, dile igual. Otra versión. Ojo.

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2: 2 de la tarde con 47 minutos. Oye, la música, pero está increíble acá en la carnaval. Full party, full todo, señoras y señores. Estamos a miércoles 16 de septiembre de este año. Verdad. Vamos a escuchar el último WhatsApp, que ya me tengo que ir un poquito antes ahora. Porque tengo reunión, pa.
3: Yo no voy a estar cantando la música de Amar Ozuna para que usted lo baile, ¿eh?
2: Buena, buena. Ahí vamos a estar, po.

0: quién habrá pasado ahí, ¿eh? Ay, no, pero un saludo para ellos, bueno, y para todos sus familias en general.
1: Por favor, te la barría, vas a romper la pantalla, no, no lo hagas. Todos van a apagar su tele.
2: Oye, me saca el Rey del Bajón este viernes 18 y sábado 19 y domingo.

2:53. Ya me voy, chiquillos. Que tengan linda jornada, que tengan linda tarde. Sigan en compañía de Radio Carnaval Patagonia. Mañana nos escuchamos, mañana voy a estar de las 11 en adelante, ¿eh? Porque Pelayo tiene un eventito, así que voy a estar de acá de las 11 a las 3 de la tarde mañana. Y vamos a estar compartiendo igual con, con los amigos de ITV, con todos los que van a venir a preparar cositas ricas, etcétera, etcétera, etcétera. Así que hasta mañana, muchachos. Y ya se viene el tremendo fin de semana. Un abrazo gigante para ustedes. Los quiero mucho, cuídense todos. Hasta mañana, chau, chau.

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0: en la Carnaval Patagonia, 15 horas con 33 minutos. 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
3: ¡Ay, no!

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0: En Radio Carnaval, ya son las 16:33. 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

0: En la Carnaval Patagonia, exactamente las 17 horas, 5 de la tarde. 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

0: En la Carnaval FM son las 17 horas con 31 minutos.
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0: 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Ya son las 18 horas con 2 minutos.
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0: Las 18 horas con 30 minutos. 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

0: En Radio Carnaval, ya son las 19 horas con un minuto. 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

0: En Radio Carnaval, ya son las 19 horas con 30 minutos.
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Así comenzamos, así arrancamos la tarde de hoy, miércoles 16 de septiembre, en este ombligo de la semana. Arrancamos saludando, por supuesto, a quienes el día de hoy están de cumpleaños, a quienes le han dado una vueltita más al sol, a quienes nos acompañan un invierno más y a quienes le suman una velita más a su torta. Muchas felicidades, que lo pasen lindo, que lo regaloneen harto y que cumplan mucho, pero mucho, mucho, muchos añitos más. Muchas felicidades a todos los cumpleañeros, a todas las cumpleañeras en su día. Por supuesto, también saludamos aquí en el Santoral Católico.

Cornelio y Cipriano. Dejé ahí el espacio para que se saluden ahí entre ustedes los Cornelios. El Santoral Católico de hoy recuerda a Cornelio y Cipriano. A todos los Cornelios, a todos los Ciprianos le enviamos un tremendo saludito en el día de su onomástico. El Santoral Católico los recuerda hoy día 16 de septiembre. 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

0: Fonda, a nuestro lado de inmediato comenzamos a recibir a los primeros invitados de la tarde de hoy. Eso, tiqui tiqui ti. Llegamos a la Fonda de Zona de Cumbia. Vamos a recibir a nuestros invitados por aquí. Ya tengo presente, la veo. Aquí está, hoy día miércoles.
1: Voy pasando a la sombra roja, entrando a la camada de Zona de Cumbia. Besitos, los cachetitos.
0: Buenas tardes, María, bienvenida.
1: Hola, Oscar Colenio.
0: Bienvenida, María Cornelia, a nuestra fonda el día de hoy. Hoy día miércoles, en nuestra fonda, nuestra ramada Zona de Cumbia, le damos la bienvenida a la María Andrade.
1: Tu cachito, rico tu cachito.
0: Venga para acá que le vamos a dar del cachito a la María. Ahí está la María. Venga por acá, María. Pone las dos manos, la María, al tiro. Estira las dos manitos, la María. Sí, María, ahí está el cacho. Tome nomás, mándele con peso. Bienvenida a la María Andrade de nuestra fonda. Por aquí también la tarde de hoy, dice presente, llega para acompañarnos en nuestra fonda, nuestra ramada Zona de Cumbia.
2: Fuimos a la fiesta patria en Victoria a bailar cumbia con la Sandra Guerrero y a la Divita.
0: Manuel Gallardo y la Sandrita Guerrero, que no sepa dónde anda. Le damos la bienvenida aquí en nuestra fonda, en nuestra ramada Zona de Cumbia. Bienvenido Manuel, bienvenida Sandrita. Le vamos a dar a la Sandrita primero, porque Manolito anda medio perdido, tío. Anda medio desorientado, tío. Venga por acá, va.
3: ¿Para qué?
0: Venga por acá, pase por acá, pase por aquí.
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0: Sandrita. Ahí está el cacho, Sandrita. Mándele del cacho nomás. Eso es con confianza, ¿no? Arriba, abajo, el centro y para adentro. Eso. Bienvenida, Sandrita. Bienvenida, Manolito. A nuestra fonda, a nuestra ramada Zona de Cumbia. Por aquí también nos acompaña la tarde de hoy. Dice, hola, Oscarito. Buenas tardes, Radio Carnaval. Aquí pasando por la alfombra roja con mi chicha y mi empanada. Dice, saludo desde Puerto Natales, el condado. Ya en casa descansando, valiente. Buen amigo Batito. Saludos totales, dice. Y feliz santo, Oscarito Cipriano. Gracias, amigo Batito. Bienvenido a nuestra fonda. Nuestro amigo Patito, el hombre representante de la ciudad de Puerto Natales. Por aquí también la tarde de hoy llega para acompañarnos, dice presente, en nuestra fonda Zona de Cumbia.
4: Acá el Potro, la línea 800, saludos para todos los carnavaleros. Y acá metiéndole, ¿no?, trabajando.
0: Metiéndole la pega.
4: Saludos para toda la línea 800, cualquier todo principal igual, poca locomoción, pero igual. Ya, amiguito, ahí pasaremos a estar ya más ratito.
0: No le vamos a ofrecer nada, chicha. Anda manejando nuestro amigo Potro, no le podemos ofrecer chicha, ¿no? Bienvenido, amigo Potro. Buenas tardes. Por aquí también la tarde de hoy nos acompaña nuestra fonda Zona de Cumbia.
5: Bueno, bueno, carito. Primero que todo, saludito a todos los Cornelios. Sobre todo los locutores de Radio Carnaval.
0: No, no, no. Bonita cosita.
5: Y ya, pues invítame de tu cachuco.
0: Venga por acá.
5: Tomar, ¿no?, un traguito nomás, algo poco nomás. Sí,
0: venga,
5: no,
0: por acá.
5: No ando con tanta Cecilia.
0: Haga gárgara, haga.
5: Ese era Cornelio de Manuelito.
0: Venga para acá, haga gárgara, eso es. Ahí está. Páseme el cacho para acá que le vamos a dar a la Adelita que le mande del cacho. Sin hacer africano, Adelita. Sin hacer africano con el cacho.
5: Una delicia, un manjar, tu chicha, carito. Buen cacho, sí.
0: Buen cacho. Sí, lo me han dicho antes. Buenas tardes, Adelita, bienvenida. Por aquí también la tarde de hoy nos acompaña nuestra fonda, nuestra ramada Zona de Cumbia.
6: Hola, Oscarito, Oscarito, buenas tardes. Buenas tardes, Oscarito. ¿Cómo estamos?
0: Bienvenido.
6: Oscar Cornelio Soto Wallace. ¿Cómo estamos, compita? Gusto de escucharlo por acá, ya por los cultivos de la zona sur de Punta Arenas.
0: Ah, ya.
6: ¿Sabes por dónde? Por los cultivos, por los cultivos.
0: Por los cultivos, hombre.
6: Hoy me presento de
0: leñador.
6: Salva vida.
0: Salva vida.
6: Ya salvé una vida al día, por lo menos.
0: No me digas.
6: Me fue bien. Me fue bien en la salvada de vida. Así que hoy día me hago presente como salva vida.
0: Venga para acá que le voy a dar como de Salvador. Mi callo, amigo Lucas Juan.
6: Salvador Dalí, no, como Salvador no. Ya, Oscarito, saludos a todos los días.
0: Buenas
6: saludos
0: tarde,
6: a todos.
0: Buenas tardes.
6: Escuchan por ahí. Y escuchándote fuerte y claro, vía online por acá.
0: Venga para acá, que le dé de mi caso.
6: Y vamos también. ¡Hola, este! ¡Oiga! ¡Ya pues!
0: Venga a beber de mi caso, amigo Lucas Juan. Ahí, pásenle el caso a mi amigo Lucas Juan. Eso. Agárrelo como usted sabe, amigo Lucas. Eso. Que no se vaya a caer. Ahí está bebiendo del cacho nuestro amigo Lucas Juan en la tarde de hoy también.
5: Imagínate que un pepino, Luquita Juan.
0: Estamos listos para comenzar, listos para arrancar.
4: Sí, mi hijita, no, por acá entrando el terremoto escondido, así que para los pasajeros.
0: Estamos listos, comenzamos, arrancamos.
5: Lucas Juan Cornelio.
6: Está buena tu cacho de chicha, Oscarito. Está bueno, con razón las mujeres, ¿ah?, lo pelean.
0: No es tanto, amigo Lucas, no es tanto.
1: Hola, poderita Cornelia.

0: Le gustó tu cachito,
1: sí,
0: Luquita.
1: Qué bueno que le gustó.
0: Con razón es bueno para el pepino este condenado.
2: Oiga, tía Anita, atrevida. Mirma Adela Cornelia.
1: Estamos listos para comenzar, arrancamos. Tarde de miércoles en la número 1.

0: 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Déjenme rellenarlo.
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2: memoria. Eso es verdad. Eso fue el tercer nombre que me pusieron después de grandecita ya.
1: ¿Qué me importa a mí? Vaya, dice no.
2: Vamos, carito, deja un poquito más, nomás, hombre. Todavía no lo sé, todavía no lo sé, que de mí.

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1: En tu Radio Carnaval son las 20 horas con 6 minutos.
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2: 20 horas con 14 minutitos. En la número uno del dial.
3: Oye, Oscarito, en de nada te vi po aquí en la era. Te vi tu puro puestito azul nomás.
4: De tu furgón.
3: Yo te hacía así como flameando la manito, así como haciendo ahora, así como los

0: Oye, Oscarito, quiero mandarle un saludo a mi esposa Daniela Stein, que la amo mucho. Somos muy felices acá en Punta Arenas y ya estamos casi terminando el año, compadre.
1: Buena, compita, lo que era. En un abrir y cerrar de ojo, no vamos a estar dando el abrazo de Año Nuevo aquí.

0: Oscarito.
1: Casi seguido sin aire, Tatita.
0: ¿Cómo? ¿Estás seguido?
1: Todo bien, Tatita, todavía bien. Todavía bien.
0: Bueno, ese hígado me hicieron. Está bien entrenado.
1: Y vos ni.
0: Yo, preparándome para el desfile de la parada militar.
1: ¿Quiere ver la parada? El Tatita quiere ver la parada. No creo. ¡20 con 19!

No tanto a mí en la parada, sino a la Lucía que me está diciendo que quiere ver la parada. Hace años y no lo ha visto la parada.

0: en la ciudad de Punta Arenas aún aquí. Todavía estamos por Punta Arenas con los dondones. Aquí en la Copec, haciendo fila como los hueones para acá. Espero que esté bien, amigo. Aquí estamos escuchando, amigo.
1: ¡Saludos, compita! Cada uno hace fila como puede, nomás.

Ahora sí que voy a tener que cultivar, ¿sí o sí? Cesante número 1500. Obligadamente ir a la raza, ¿no, amigo?

consulta, ¿a qué hora son las que mes en el San José? Porque resulta que hoy día anduve de guía turística con el Carlito ahí para que conozca el trayecto y todo eso, para que vaya a participar de las kermeses por ahí.

0: O el vino y el navegado.
1: ¿Ya?
0: Mi hermano, mejor brindo. Por el viroco. Y Oscarito. Y siempre andan curados.
1: Ese otro Bitoco y otro Oscarito. Por si acaso.

0: Hola, hola, Carito.
1: Buenas tardes,
0: un lindo programa.
1: Tardes.
0: Besito en sus cachetitos.
1: Bienvenida.
0: Estaba a punto de quedarme dormida, oh, Carito.
1: Sola. Supongo yo. Quiero pensar que sí.
0: Pesado, Carito. Pesado.

0: 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En tu Radio Carnaval son las 20 horas con 34 minutos.
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0: una que no quiere saludar. Que lo diga nomás, que no acostumbre a cobarde su lengua.
1: Yo tengo sospechas.
2: Mañana jueves, llega el burro y se lo mueve.
3: No te puedo creer que mañana sea jueves.
1: ¡Sí!
3: Mira, a ver qué.
1: Porque el día es miércoles y pasado mañana es viernes. Entonces mañana es jueves. Último día hábil.

0: tapando una chelita, Oscarito, o una gaseosa. Mañana después del mediodía, tiqui tiqui ti. A gritar viva Chile.
1: Una persona que andaba en el centro.
2: Le hice gesto, le hice todo, ni un pesque.
3: ¿Cómo le hice todo?

0: eso deja mucho, ¿ah? Deja mucho para pensar, le dice todo.
1: Pobre la Alejandrita, dijera la Panchita Merino. Pero tú no eres la única Alejandrita. Ya sabes que a mí igual me pasó. Yo igual vi a uno y le hacía gesto así como ahora, como... Nada. Parecía sospechoso.

0: que estaba con el celular. Estaba meta con el celular y ni un pesque.
1: ¿Se lo pasa a pegar el celular?
2: Sospechosa la cosa, Oscarito, cuidado.
1: Ojo ahí, ¿eh? Ahí te la dejo. Mis amigos hoy vamos a bailar. ¿Y estaba con un helado igual o no?

de lado. Bueno, puede haber estado de costado, no sé, si es hombre o mujer. Digo yo. De verdad que dijo una. Ah, para mí que esa estaba de costado entonces.

0: Mejor no voy a decir nada.
1: ¡Que llore la malvada!
2: ¡Que llore la llorona! Porque malvadas somos todas.
1: Todas mienten.

0: ¿Qué problema, pariente? Problema que la sequedad, che.
1: Es pues. ese problema.
0: Oiga, ya pues.
2: Muy buenas tardes, señor locutor. ¿Cómo
1: buenas
2: está?
1: Tardes,
2: bienvenido. Bueno, tanto tarde, sí. Bueno, yo saliendo de la trabajación, rumbo al rancho, a ver cómo está el rancho, a ver si está pata para arriba. Eso, un beso y un abrazo para todos en su callecito.
1: ¡Saludos, Juanito! ¡Camino al rancho!
3: ¿Cómo es? Me parece que te lo voy a levantar, Oscarito. Oiga, Alejandrita.
4: Ya, ahí es el último momento. ¿Ah? Mañana.
1: ¿Qué?
4: De las 10 para adelante apaguen su tele y no miren mi TV, por favor, porque se la rompe la pantalla.

0: Escuché así. Lo voy a levantar, dijo la Alejandra. ¿Cómo fue que dijo?
1: Te lo voy a levantar.
0: Oye. ¿Cómo tan así? Ya, pues.
1: Así dijo. Yo también escuché lo mismo.